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2: Comenzamos Actualidad UNCA. El secretario general del gremio docente universitario, el licenciado Fernando Morales, habló para Radio Universidad y nos dio cuenta sobre la decisión judicial que ordena al gobierno nacional a cumplir con la ley de financiamiento universitario, la posible apelación por parte del mismo y la necesidad de la comunidad universitaria de marchar el próximo 15 de octubre para defender la educación universitaria.
3: El decreto 759-2025 es que el gobierno saca cuando la ley de financiamiento universitario fue aprobado, diciendo que no podía él cumplir con esa ley porque justamente no tenía los fondos que se requería. Hoy el juez Cormi, en el juzgado federal número 11, en lo administrativo contencioso federal, le dice que la propia ley de financiamiento universitario en su articulado 8 dice de dónde van a salir los fondos y cómo tienen que salir los fondos. Y rápidamente declara inconstitucional justamente este decreto 759, del Poder Ejecutivo Nacional. Eso por un lado. Que todavía, por ejemplo, el gobierno tiene la posibilidad de ir hacia la Corte Suprema de Justicia y apelar. Que seguramente la Corte Suprema de Justicia, siguiendo los lineamientos del juez Cormi, lo va a declarar también este decreto 759 inconstitucional. Esperemos que sea así. Entonces, en ese sentido, nosotros creemos desde el gremio docente universitario, desde CONADO Histórica, que tenemos que el día 15 de octubre inundar las calles de nuestra patria. Tenemos que inundar diciéndole al gobierno que cumpla la ley de financiamiento universitario y que cumpla la medida cautelar que vence el día de mañana. Creo que se hace importante que hoy la comunidad universitaria salga a pelear, a defender la ley de financiamiento universitario. ¿Por qué? Porque realmente, si no se reconoce, si no se paga la ley de financiamiento universitario y la medida cautelar, va a haber un recorte por más del 35% ya recortado desde el 2023, porque hay que acordarse que el 2024 estuvimos funcionando sin presupuesto, el 2025 se hizo un gran recorte, el 2026 lo mismo, y para el 2027 se estaría llegando prácticamente al 35% del recorte en el sistema universitario. Entonces, prácticamente eso es poner en la cabeza una piedra para evitar justamente el crecimiento del sistema educativo universitario, lo cual no lo podemos permitir, no lo tenemos ni concebir ni pensar que con ese presupuesto vamos a caminar el 2027.
2: Jornada histórica para la Universidad Nacional de Catamarca. Nueva sede en la ciudad de Recreo. En la inauguración estuvo presente el rector de la Casa de Altos Estudios, el ingeniero Oscar Arellano, y estas fueron sus palabras.
4: En la ciudad de Recreo, departamento La Paz, y a mis espaldas tenemos el edificio que va a ser nuestra sede universitaria y que se denomina Darío Bracali, en agradecimiento y en homenaje a esta gran persona que tuvo la inteligencia, la capacidad y la decisión de construir este edificio a través de la Fundación Fomentar. Lamentablemente Darío, en su ascenso al Everest, no regresó, y la Fundación Fomentar decidió donar este edificio a la Universidad Nacional de Catamarca para que sea su sede. Así que estamos acá en Recreo y obviamente muy esperanzados de que este sea el lugar donde la educación, la cultura, la ciencia, la tecnología, la formación profesional y de oficio trascienda estas puertas en beneficio de toda la comunidad recreína y la paseña y de la región del Este Catamarqués.
2: Al llevarse a cabo la inauguración de la nueva sede universitaria Darío Bracali en la ciudad de Recreo, departamento La Paz, también estuvo el ingeniero Horacio Andrada, quien brindó una descripción muy completa de lo que es esta tercera sede de la UNCA.
5: En la localidad de Recreo venimos a inaugurar la sede de Recreo dentro de la política de rectorado, que sería trasladar la universidad al interior provincial. En este caso inauguramos la sede Darío Brácali en la ciudad de Recreo. Es la tercera sede que inauguramos en la provincia de Catamarca. Ya tenemos sede de Casa Pueblo en Los Altos y tenemos sede en la ciudad de Belén. En este caso estamos inaugurando un edificio que fue donado por la familia Brácali, que está en el orden de los 270 metros cuadrados, con dependencias, con oficinas, aulas, salón para eventos, baños, cocina. Está totalmente digitalizado, tenemos todo el servicio de cámaras, tenemos aulas híbridas y bueno, es una tarea más que estamos haciendo para servir a la gente de Catamarca, el área de influencia, dentro del marco de expansión de la Universidad Nacional de Catamarca. Hemos hecho una inversión que está arriba de los 12 millones de pesos en poner en funcionamiento esta sede. Y bueno, estamos contentos porque creo que va a funcionar muy bien y que vamos a solucionar problemas que muchas veces en estos momentos críticos que vivimos, muchos estudiantes no pueden acudir a la universidad por la distancia, por los costos, por el desarraigo, todo lo que ello implica. Entonces hoy por hoy tenemos la posibilidad de brindar carreras acá en esta sede.
2: La UNCA expande su presencia en el interior con la inauguración de su tercera sede, en este caso Recreo, Departamento La Paz. Radio Universidad pudo conversar sobre este importante paso con el coordinador de la nueva sede, el ingeniero Esteban Díaz.
6: Sin duda, hoy es un día muy importante para Recreo, para la localidad de vecina, para la región incluso, ¿no? Porque es un antes y un después. Hoy, en este día histórico, se pone en marcha una sede más de la Universidad Nacional de Catamarca, y a mí me toca con todo honor, orgullo, ser el coordinador de esta sede. Esta sede que va a ser la tercera en puesta en marcha, digamos, en el interior de la provincia, una visión muy acertada de parte del rector para que esto funcione para las comunidades del interior. Hay mucha alegría, hay mucho entusiasmo, hay mucha gente que está consultando a cada rato cuántas carreras, qué carrera, así que la expectativa es muchísima. Queremos estar a la altura de las circunstancias. En mi rol como coordinador va a ser gestionar todo lo que sea posible, achicar esa brecha de distancia que hay entre la universidad, que está en la ciudad capital, con Recreo, para que todos tengamos las oportunidades de seguir estudiando. Tengo una orientación donde algunos decanos ya hoy darán la noticia que en Recreo, pero va orientado un poco para la producción ganadera, va orientado para todo lo que es tecnicatura en industrias. Así que va por ese lado. Nosotros hoy tenemos, gracias a la familia Brácali y al conjunto de familias que integraron la Fundación Fomentar, que tomaron la decisión de donar este edificio. Ese fue un empujón importante para que la sede hoy ya sea un hecho. No tan solo donaron un edificio que tiene un valor económico y trascendental, sino que están donando la posibilidad de sembrar futuro, sembrar nuevas generaciones donde la educación y el crecimiento y el desarrollo va a ser importante para la región.
2: Daniel Díaz, presidente de la FUCA, formó parte de la comitiva que participó de la inauguración de la nueva sede en Recreo.
7: Que la universidad llegue al interior y que no por ahí todo el interior siempre tenga que venir a la universidad o a la capital de la provincia, es sinceramente para celebrar. Hoy los recreínos seguramente están de festejo y seguramente muchas carreras ojalá le deparen al departamento. De ahí, así como también hoy está Recreo, próximamente ojalá Andalgalá y Fiambalá también puedan ser próximamente sede en el interior de la provincia. En este caso es para celebrarlo y festejarlo y felicitar también a las autoridades de la universidad que lo hacen posible, ¿no? Trabajar mancomunadamente con los municipios, que por ahí muchas veces se dificulta, que se puedan hacer estos nexos, es muy importante, no tan solo para la universidad, sino para la sociedad en general. Lo vengo recalcando desde hace bastante tiempo ya, del esfuerzo que hace la universidad, a pesar de este avasallamiento que tiene el gobierno nacional contra las universidades públicas, que esta universidad haga este gran esfuerzo, es muy importante y muy destacable.
2: En el comienzo de las actividades del 28º Congreso Argentino sobre Derecho del Consumidor, la magíster Gina Bertolone, decana de la Facultad de Derecho, brindó estas palabras para Radio Universidad.
8: Hoy estamos acá aquí en el Congreso Argentino de Derecho del Consumidor, una actividad coorganizada por la Facultad con el Instituto Argentino de Derechos del Consumidor. La verdad que es un día de mucha emoción para nosotros recibir a disertantes de tan alta jerarquía. Son los profesionales que están a la vanguardia en esta materia y que hayan elegido a nuestra facultad como sede para esta edición de su congreso tradicional. Nos honra como institución y esperamos que sea una muy valiosa actividad académica para todos nuestros estudiantes y profesores. Desde la Constitución, los consumidores tenemos una protección especial por la situación de vulnerabilidad, el rol que ocupamos dentro de los vínculos. A lo largo de toda nuestra vida, todas las personas estamos en relaciones de consumo y eso nos expone muchas veces a potenciales riesgos que el derecho cada vez tiene que generar más y mejores herramientas para poder protegernos en esa relación contractual. También que nuestros consumidores conozcan sus derechos y la forma de hacerlos valer. Hay un montón de herramientas jurídicas que podemos articular cuando algo no funciona como nosotros esperamos en nuestras relaciones de consumo. Y parte de nuestro rol como profesionales es también intentar educarlos al consumidor para poder ejercerlos.
2: El doctor Gabriel Stiglitz habló por Radio Universidad. Fue uno de los expositores en el Congreso sobre Derecho del Consumidor. Es presidente honorario del Instituto Argentino de Derecho al Consumidor, docente en la Universidad de La Plata, y cabe destacar que es también quien presentó el proyecto del actual artículo 42 de la Constitución Nacional.
9: Es un congreso muy importante que se desarrolla todos los años, desde los años 90. De hecho, este mismo congreso, en sus primeras ediciones, fue importantísimo para promover en 1993 la sanción de la Ley Nacional de Defensa del Consumidor, que sigue rigiendo en todo el país, y en el año 1994 para promover la sanción del artículo 42 de la Constitución Nacional, que es una de las normas, por supuesto, más trascendentes del derecho del consumidor, no solo en la Argentina, sino en toda la región. Tuve la suerte de poder elaborar un anteproyecto que luego fue enriquecido a través de otros especialistas y terminó desembocando en el actual artículo 42 de la Constitución Nacional, que por supuesto es la norma más importante del país por lo que representa la jerarquía de ser la Carta Magna. Todo lo demás deriva hacia abajo, las leyes y otros cuerpos normativos. Yo elaboré un anteproyecto, me acerqué a varios de los constituyentes, lo presentaron y estuve ahí acompañándolos durante los 3 o 4 días que la Convención Nacional Constituyente sesionó respecto a los llamados nuevos derechos y garantías. No solamente los derechos de los consumidores, sino también la protección del medio ambiente, que está en el artículo 41, que está muy vinculado a la defensa del consumidor, y también el artículo 43, que establece los llamados derechos de incidencia colectiva. Son derechos que afectan simultáneamente a grupos o categorías de personas y que por lo tanto requieren de políticas públicas activas para a gran escala dar solución a los problemas de la gente. Estamos orgullosos porque nosotros provenimos de la vida académica, en mi caso la Universidad Nacional de La Plata, orgullosos del rol que cumplen todas las universidades del país, en particular esta de Catamarca, para que la defensa del consumidor se haya transformado en una disciplina más activa y con mayor interés por parte de los distintos estamentos. En casi todas las facultades incluso ya es una asignatura autónoma que puede ser obligatoria o opcional. Muchos profesores se dedican a estudiar y enseñar el derecho del consumidor y esto garantiza que los jóvenes abogados y los nuevos jueces sean muy amplios y muy progresistas en la aplicación de las normas de defensa del consumidor y esto redunda en beneficio de la gente, porque la gente tiene problemas muy concretos, el endeudamiento de la familia, que se habla mucho ahora, las cláusulas abusivas, la calidad de los productos y de los servicios, la información, la publicidad. Muchos temas que impactan sobre la dignidad de los consumidores.
2: La decana de la Facultad de Tecnología y Ciencias Aplicadas de la UNCA, la magíster Natalia Fernández, dialogó con Radio Universidad, brindando información sobre la firma de un convenio marco con el Servicio Geológico Minero Argentino.
10: Una noticia muy importante para la facultad en línea con los perfiles que formamos de manera académica, digamos, y esta vez en el marco del Congreso Argentino de Ingeniería, quien está a cargo del Servicio Geológico Minero Argentino, que es el doctor Julio Bruna Novillo, y pudimos firmar un convenio en acercar estas posiciones en cuanto a la necesidad que tiene CGEMAR en este caso de incorporar recursos humanos que estén formados en la línea que ellos necesitan, que es justo la que formamos nosotros, y la necesidad que tenemos nosotros de trabajar en conjunto con este tipo de instituciones para que nuestros estudiantes tengan la formación. Y también el convenio tiene un anexo en donde, digamos, podemos delinear algunas normativas que tengan que ver con la incorporación de nuestros estudiantes en figura de práctica profesional supervisada dentro de SEGEMAR. Así que estamos muy contentos de poder llegar a ese vínculo. Ha sido un trabajo muy comprometido de la secretaria de Extensión de nuestra facultad, de la licenciada Marcela Varela, que tuvo a su cargo hacer los contactos, acercar las posiciones y delinear, digamos, las acciones para poder llegar a la firma de este convenio. La incorporación de nuestros estudiantes a empresas privadas que tienen que ver con la actividad económica productiva de nuestra región es una de las líneas que estamos trabajando desde la Secretaría de Extensión de la facultad con todo el equipo de gestión, no tan solo porque se puede pensar también que sería solo para las carreras de minas o geología, sino para todas las carreras de nuestra facultad, porque todas las actividades académicas con los perfiles que tenemos son acciones, digamos, vinculadas a la actividad de manera transversal, ¿no? La actividad académica que nosotros tomamos como práctica profesional forma parte de la currícula en la formación de cualquiera de las carreras de nuestra facultad y es una de las últimas actividades que se realizan. Si la carrera es de grado, vendría a ser la actividad anterior al trabajo final. Si es de pregrado, o sea, alguna de las tecnicaturas, es la última actividad académica. Entonces, es muy importante para poder acercar a nuestros estudiantes a la actividad que de verdad van a realizar, supervisados, como la palabra lo dice en la actividad, por docentes de nuestra facultad y por el equipo de la empresa o de la institución que los recibe.
2: Más de 600 jóvenes estudiantes han participado de distintas actividades que propusieron conjuntamente las Secretarías de Bienestar y Extensión Universitaria. En ese marco, pudimos charlar con el profesor Juan Olás, secretario de Bienestar y Asuntos Estudiantiles de la UNCA.
11: Primero, muy contentos. Tuvimos la inscripción de 10 equipos de casi todas las facultades. Hubo una facultad que tuvo dos equipos, que fue Ciencias Exactas. Después de más de un mes de competencia, donde compitieron en 15 disciplinas deportivas, artísticas y culturales, llegamos a este momento que es la premiación del podio, ¿sí?, de los tres primeros clasificados, que tienen premios en efectivo. El primer clasificado se lleva 1.000.000, el segundo 600.000 pesos y el tercero 300.000 pesos, además de las placas recordatorias y de reconocimiento. Y hoy, bueno, estamos celebrando el Festival Joven, que es la cuarta edición que se realiza, que surgió justamente para hacer algo en la universidad, para festejar el Día del Estudiante. Esta vez nos demoramos por diferentes contingencias que hubo, y bueno, pero hoy nos podemos encontrar para realizar este festival que nos gusta mucho porque son artistas universitarios, y con la presentación de Facu Miranda, que bueno, es un artista que está en franco ascenso, ha llegado a 1.000.000 de reproducciones en Spotify y en YouTube. Seguramente va a ser un camino muy auspicioso para él. Y además, en la última, hoy tenemos sorteos, vamos a estar sorteando una bici, dos tablets y órdenes de compra en librería para todos los que estén presentes. Tuvimos 10 equipos, cada equipo tenía hasta 70 inscriptos, así que tuvimos casi 600 participantes durante este mes y medio en las diferentes disciplinas. Y la verdad que, bueno, siempre la evaluación es positiva y esperamos que el año que viene sea más grande aún esta fiesta que reúne a estudiantes que muchas veces no se conocen, que son de la misma facultad, pero que tanto bien hace la práctica de deporte para la salud emocional, para la salud física y las expresiones artísticas, que puedan desarrollarlas, que puedan mostrarse. Y bueno, siempre estar colaborando por algún momento de distracción. Nos han colaborado todos los profes de la Dirección de Deportes, nos han colaborado todo el equipo de Extensión Universitaria. Bueno, también no lo había mencionado, pero la Secretaría de Extensión es una organizadora de estos eventos, igual que la Federación Universitaria de Catamarca, que estuvieron presentes en todas las disciplinas. Así que bueno, muchas gracias a ellos y al señor rector por permitirnos llevar a cabo estos eventos.
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12: Ya están abiertas las inscripciones para las becas Santander Open Academy, becas de alumnos y docentes universitarios Argentina 2026. Si sos estudiante o docente de la Universidad Nacional de Catamarca, esta convocatoria está pensada para acompañarte en tu trayecto académico y potenciar tu desarrollo profesional. Para postularte, busca la información en las redes sociales de la Secretaría Académica de la Universidad Nacional de Catamarca. 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
1: Hasta aquí la información en la 100.7. 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En operación técnica, Gustavo Quinteros. Edición, Manuel Toledo Agüero y Luciana Quinteros. Producción, Miguel Zavala. En locución, Nacho Escobar. Gracias por estar con nosotros. Nos reencontramos en la próxima edición de Actualidad UNCA.

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2: Comenzamos Actualidad UNCA. El secretario general del gremio docente universitario, el licenciado Fernando Morales, habló para Radio Universidad y nos dio cuenta sobre la decisión judicial que ordena al gobierno nacional a cumplir con la ley de financiamiento universitario, la posible apelación por parte del mismo y la necesidad de la comunidad universitaria de marchar el próximo 15 de octubre para defender la educación universitaria.
3: El decreto 759-2025 es que el gobierno saca cuando la ley de financiamiento universitario fue aprobado, diciendo que no podía él cumplir con esa ley porque justamente no tenía los fondos que se requería. Hoy el juez Cormi, en el juzgado federal número 11, en lo administrativo contencioso federal, le dice que la propia ley de financiamiento universitario en su articulado 8 dice de dónde van a salir los fondos y cómo tienen que salir los fondos. Y rápidamente declara inconstitucional justamente este decreto 759, del Poder Ejecutivo Nacional. Eso por un lado. Que todavía, por ejemplo, el gobierno tiene la posibilidad de ir hacia la Corte Suprema de Justicia y apelar. Que seguramente la Corte Suprema de Justicia, siguiendo los lineamientos del juez Cormi, lo va a declarar también este decreto 759 inconstitucional. Esperemos que sea así. Entonces, en ese sentido, nosotros creemos desde el gremio docente universitario, desde CONADO Histórica, que tenemos que el día 15 de octubre inundar las calles de nuestra patria. Tenemos que inundar diciéndole al gobierno que cumpla la ley de financiamiento universitario y que cumpla la medida cautelar que vence el día de mañana. Creo que se hace importante que hoy la comunidad universitaria salga a pelear, a defender la ley de financiamiento universitario. ¿Por qué? Porque realmente, si no se reconoce, si no se paga la ley de financiamiento universitario y la medida cautelar, va a haber un recorte por más del 35% ya recortado desde el 2023, porque hay que acordarse que el 2024 estuvimos funcionando sin presupuesto, el 2025 se hizo un gran recorte, el 2026 lo mismo, y para el 2027 se estaría llegando prácticamente al 35% del recorte en el sistema universitario. Entonces, prácticamente eso es poner en la cabeza una piedra para evitar justamente el crecimiento del sistema educativo universitario, lo cual no lo podemos permitir, no lo tenemos ni concebir ni pensar que con ese presupuesto vamos a caminar el 2027.
2: Jornada histórica para la Universidad Nacional de Catamarca. Nueva sede en la ciudad de Recreo. En la inauguración estuvo presente el rector de la Casa de Altos Estudios, el ingeniero Oscar Arellano, y estas fueron sus palabras.
4: En la ciudad de Recreo, Departamento de La Paz, y a mis espaldas tenemos el edificio que va a ser nuestra sede universitaria y que se denomina Darío Bracali, en agradecimiento y en homenaje a esta gran persona que tuvo la inteligencia, la capacidad y la decisión de construir este edificio a través de la Fundación Fomentar. Lamentablemente Darío, en su ascenso al Everest, no regresó, y la Fundación Fomentar decidió donar este edificio a la Universidad Nacional de Catamarca para que sea su sede. Así que estamos acá en Recreo y obviamente muy esperanzados de que este sea el lugar donde la educación, la cultura, la ciencia, la tecnología, la formación profesional y de oficio trascienda estas puertas en beneficio de toda la comunidad recreína y la paseña y de la región del Este Catamarqués.
2: Al llevarse a cabo la inauguración de la nueva sede universitaria Darío Bracali en la ciudad de Recreo, Departamento La Paz, también estuvo el ingeniero Horacio Andrada, quien brindó una descripción muy completa de lo que es esta tercera sede de la UNCA.
5: En la localidad de Recreo venimos a inaugurar la sede de Recreo dentro de la política de rectorado, que sería trasladar la universidad al interior provincial. En este caso inauguramos la sede Darío Bracali en la ciudad de Recreo. Es la tercera sede que inauguramos en la provincia de Catamarca. Ya tenemos sede Casa Pueblo en Los Altos y tenemos sede en la ciudad de Belén. En este caso estamos inaugurando un edificio que fue donado por la familia Bracali, que está en el orden de los 270 metros cuadrados, con dependencias, con oficinas, aulas, salón para eventos, baños, cocina. Está totalmente digitalizado, tenemos todo el servicio de cámaras, tenemos aulas híbridas y bueno, es una tarea más que estamos haciendo para servir a la gente de Catamarca, el área de influencia, dentro del marco de expansión de la Universidad Nacional de Catamarca. Hemos hecho una inversión que está arriba de los 12 millones de pesos en poner en funcionamiento esta sede. Y bueno, estamos contentos porque creo que va a funcionar muy bien y que vamos a solucionar problemas que muchas veces en estos momentos críticos que vivimos, muchos estudiantes no pueden acudir a la universidad por la distancia, por los costos, por el desarraigo, todo lo que ello implica. Entonces hoy por hoy tenemos la posibilidad de brindar carreras acá en esta sede.
2: La UNCA expande su presencia en el interior con la inauguración de su tercera sede, en este caso Recreo, Departamento La Paz. Radio Universidad pudo conversar sobre este importante paso con el coordinador de la nueva sede, el ingeniero Esteban Díaz.
6: Sin duda, hoy es un día muy importante para Recreo, para la localidad de vecina, para la región incluso, ¿no? Porque es un antes y un después. Hoy, en este día histórico, se pone en marcha una sede más de la Universidad Nacional de Catamarca y a mí me toca con todo honor, orgullo, ser el coordinador de esta sede. Esta sede que va a ser la tercera puesta en marcha, digamos, en el interior de la provincia. Una visión muy acertada de parte del rector para que esto funcione para las comunidades del interior. Hay mucha alegría, hay mucho entusiasmo, hay mucha gente que está consultando a cada rato cuántas carreras, qué carrera. Así que la expectativa es muchísima. Queremos estar a la altura de las circunstancias. En mi rol como coordinador va a ser gestionar todo lo que sea posible, achicar esa brecha de distancia que hay entre la universidad, que está en la ciudad capital, con Recreo, para que todos tengamos las oportunidades de seguir estudiando. Tengo una orientación donde algunos decanos ya hoy darán la noticia que en Recreo, pero va orientado un poco para la producción ganadera, va orientado para todo lo que es tecnicatura en industrias, así que va por ese lado. Nosotros hoy tenemos, gracias a la familia Bracali y al conjunto de familias que integraron la Fundación Fomentar, que tomaron la decisión de donar este edificio. Ese fue un empujón importante para que la sede hoy ya sea un hecho. No tan solo donaron un edificio que tiene un valor económico y trascendental, sino que están donando la posibilidad de sembrar futuro, sembrar nuevas generaciones donde la educación y el crecimiento y el desarrollo va a ser importante para la región.
2: Daniel Díaz, presidente de la FUCA, formó parte de la comitiva que participó de la inauguración de la nueva sede en Recreo.
7: Que la universidad llegue al interior y que no por ahí todo el interior siempre tenga que venir a la universidad o a la capital de la provincia, es sinceramente para celebrar. Hoy los recreínos seguramente están de festejo y seguramente muchas carreras ojalá le deparen al departamento. De ahí, así como también hoy está Recreo, próximamente ojalá Andalgalá y Fiambalá también puedan ser próximamente sede en el interior de la provincia. En este caso es para celebrarlo y festejarlo y felicitar también a las autoridades de la universidad que lo hacen posible, ¿no? Trabajar mancomunadamente con los municipios, que por ahí muchas veces se dificulta, que se puedan hacer estos nexos, es muy importante, no tan solo para la universidad, sino para la sociedad en general. Lo vengo recalcando de hace bastante tiempo ya, del esfuerzo que hace la universidad, a pesar de este avasallamiento que tiene el gobierno nacional contra las universidades públicas, que esta universidad haga este gran esfuerzo, es muy importante y muy destacable.
2: En el comienzo de las actividades del 28º Congreso Argentino sobre Derecho del Consumidor, la magíster Gina Bertolone, decana de la Facultad de Derecho, brindó estas palabras para Radio Universidad.
8: Hoy estamos aquí aquí en el Congreso Argentino de Derecho del Consumidor, una actividad coorganizada por la Facultad con el Instituto Argentino de Derechos del Consumidor. La verdad que es un día de mucha emoción para nosotros recibir a disertantes de tan alta jerarquía. Son los profesionales que están a la vanguardia en esta materia y que hayan elegido a nuestra facultad como sede para esta edición de su congreso tradicional. Nos honra como institución y esperamos que sea una muy valiosa actividad académica para todos nuestros estudiantes y profesores. Desde la Constitución, los consumidores tenemos una protección especial por la situación de vulnerabilidad, el rol que ocupamos dentro de los vínculos. A lo largo de toda nuestra vida, todas las personas estamos en relaciones de consumo y eso nos expone muchas veces a potenciales riesgos que el derecho cada vez tiene que generar más y mejores herramientas para poder protegernos en esa relación contractual. También que nuestros consumidores conozcan sus derechos y la forma de hacerlos valer. Hay un montón de herramientas jurídicas que podemos articular cuando algo no funciona como nosotros esperamos en nuestras relaciones de consumo. Y parte de nuestro rol como profesionales es también intentar educarlos al consumidor para poder ejercerlos.
2: El doctor Gabriel Stiglitz habló por Radio Universidad. Fue uno de los expositores en el Congreso sobre Derecho del Consumidor. Es presidente honorario del Instituto Argentino de Derecho al Consumidor, docente en la Universidad de La Plata, y cabe destacar que es también quien presentó el proyecto del actual artículo 42 de la Constitución Nacional.
9: Es un congreso muy importante que se desarrolla todos los años, desde los años 90. De hecho, este mismo congreso, en sus primeras ediciones, fue importantísimo para promover en 1993 la sanción de la Ley Nacional de Defensa del Consumidor, que sigue rigiendo en todo el país, y en el año 1994 para promover la sanción del artículo 42 de la Constitución Nacional, que es una de las normas, por supuesto, más trascendentes del derecho del consumidor, no solo en la Argentina, sino en toda la región. Tuve la suerte de poder elaborar un anteproyecto que luego fue enriquecido a través de otros especialistas y terminó desembocando en el actual artículo 42 de la Constitución Nacional, que por supuesto es la norma más importante del país por lo que representa la jerarquía de ser la Carta Magna. Todo lo demás deriva hacia abajo, las leyes y otros cuerpos normativos. Yo elaboré un anteproyecto, me acerqué a varios de los constituyentes, lo presentaron y estuve ahí acompañándolos durante los 3 o 4 días que la Convención Nacional Constituyente sesionó respecto a los llamados nuevos derechos y garantías. No solamente los derechos de los consumidores, sino también la protección del medio ambiente, que está en el artículo 41, que está muy vinculado a la defensa del consumidor, y también el artículo 43, que establece los llamados derechos de incidencia colectiva. Son derechos que afectan simultáneamente a grupos o categorías de personas y que por lo tanto requieren de políticas públicas activas para a gran escala dar solución a los problemas de la gente. Estamos orgullosos porque nosotros provenimos de la vida académica, en mi caso la Universidad Nacional de La Plata, orgullosos del rol que cumplen todas las universidades del país, en particular esta de Catamarca, para que la defensa del consumidor se haya transformado en una disciplina más activa y con mayor interés por parte de los distintos estamentos. En casi todas las facultades incluso ya es una asignatura autónoma que puede ser obligatoria o opcional. Muchos profesores se dedican a estudiar y enseñar el derecho del consumidor y esto garantiza que los jóvenes abogados y los nuevos jueces sean muy amplios y muy progresistas en la aplicación de las normas de defensa del consumidor y esto redunda en beneficio de la gente, porque la gente tiene problemas muy concretos, el endeudamiento de las familias, que se habla mucho ahora, las cláusulas abusivas, la calidad de los productos y de los servicios, la información, la publicidad, muchos temas que impactan sobre la dignidad de los consumidores.
2: La decana de la Facultad de Tecnología y Ciencias Aplicadas de la UNCA, la magíster Natalia Fernández, dialogó con Radio Universidad, brindando información sobre la firma de un convenio marco con el Servicio Geológico Minero Argentino.
10: Una noticia muy importante para la facultad en línea con los perfiles que formamos de manera académica, digamos, y esta vez en el marco del Congreso Argentino de Ingeniería, quien está a cargo del Servicio Geológico Minero Argentino, que es el doctor Julio Bruna Novillo, y pudimos firmar un convenio en acercar estas posiciones en cuanto a la necesidad que tiene CGEMAR en este caso de incorporar recursos humanos que estén formados en la línea que ellos necesitan, que es justo la que formamos nosotros, y la necesidad que tenemos nosotros de trabajar en conjunto con este tipo de instituciones para que nuestros estudiantes tengan la formación. Y también el convenio tiene un anexo en donde, digamos, podemos delinear algunas normativas que tengan que ver con la incorporación de nuestros estudiantes en figura de práctica profesional supervisada dentro de SEGEMAR. Así que estamos muy contentos de poder llegar a ese vínculo. Ha sido un trabajo muy comprometido de la Secretaria de Extensión de nuestra facultad, de la licenciada Marcela Varela, que tuvo a su cargo hacer los contactos, acercar las posiciones y delinear, digamos, las acciones para poder llegar a la firma de este convenio. La incorporación de nuestros estudiantes a empresas privadas que tienen que ver con la actividad económica productiva de nuestra región es una de las líneas que estamos trabajando desde la Secretaría de Extensión de la facultad con todo el equipo de gestión, no tan solo porque se puede pensar también que sería solo para las carreras de minas o geología, sino para todas las carreras de nuestra facultad, porque todas las actividades académicas con los perfiles que tenemos son acciones, digamos, vinculadas a la actividad de manera transversal, ¿no? La actividad académica que nosotros tomamos como práctica profesional forma parte de la currícula en la formación de cualquiera de las carreras de nuestra facultad y es una de las últimas actividades que se realizan. Si la carrera es de grado, vendría a ser la actividad anterior al trabajo final. Si es de pregrado, o sea, alguna de las tecnicaturas, es la última actividad académica. Entonces, es muy importante para poder acercar a nuestros estudiantes a la actividad que de verdad van a realizar, supervisados, como la palabra lo dice en la actividad, por docentes de nuestra facultad y por el equipo de la empresa o de la institución que los recibe.
2: Más de 600 jóvenes estudiantes han participado de distintas actividades que propusieron conjuntamente las Secretarías de Bienestar y Extensión Universitaria. En ese marco, pudimos charlar con el profesor Juan Olás, Secretario de Bienestar y Asuntos Estudiantiles de la UNCA.
11: Primero, muy contentos. Tuvimos la inscripción de 10 equipos de casi todas las facultades. Hubo una facultad que tuvo dos equipos, que fue Ciencias Exactas. Después de más de un mes de competencia, donde compitieron en 15 disciplinas deportivas, artísticas y culturales, llegamos a este momento que es la premiación del podio, ¿sí?, de los tres primeros clasificados, que tienen premios en efectivo. El primer clasificado se lleva $1,000,000, el segundo $600,000 y el tercero $300,000, además de las placas recordatorias y de reconocimiento. Y hoy, bueno, estamos celebrando el Festival Joven, que es la cuarta edición que se realiza, que surgió justamente para hacer algo en la universidad, para festejar el Día del Estudiante. Esta vez nos demoramos por diferentes contingencias que hubo, y bueno, pero hoy nos podemos encontrar para realizar este festival que nos gusta mucho porque son artistas universitarios, y con la presentación de Facu Miranda, que bueno, es un artista que está en franco ascenso, ha llegado a 1,000,000 de reproducciones en Spotify y en YouTube. Seguramente va a ser un camino muy auspicioso para él. Y además, en la última, hoy tenemos sorteos, vamos a estar sorteando una bici, dos tablets y órdenes de compra en librería para todos los que estén presentes. Tuvimos 10 equipos, cada equipo tenía hasta 70 inscriptos, así que tuvimos casi 600 participantes durante este mes y medio en las diferentes disciplinas. Y la verdad que, bueno, siempre la evaluación es positiva y esperamos que el año que viene sea más grande aún esta fiesta que reúne a estudiantes que muchas veces no se conocen, que son de la misma facultad, pero que tanto bien hace la práctica de deporte para la salud emocional, para la salud física y las expresiones artísticas, que puedan desarrollarlas, que puedan mostrarse y, bueno, siempre estar colaborando por algún momento de distracción. Nos han colaborado todos los profes de la Dirección de Deportes, nos han colaborado todo el equipo de Extensión Universitaria. Bueno, también no lo había mencionado, pero la Secretaría de Extensión es una organizadora de estos eventos, igual que la Federación Universitaria de Catamarca, que estuvieron presentes en todas las disciplinas. Así que, bueno, muchas gracias a ellos y al señor rector por permitirnos llevar a cabo estos eventos.
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13: 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Si sos estudiante o docente de la Universidad Nacional de Catamarca, esta convocatoria está pensada para acompañarte en tu trayecto académico y potenciar tu desarrollo profesional. Para postularte, busca la información en las redes sociales de la Secretaría Académica de la Universidad Nacional de Catamarca. 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
12: Hasta aquí la información en la 100.7. 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Gracias por estar con nosotros. Nos reencontramos en la próxima edición de Actualidad UNCA.

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0: 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La cita es en la sala Calchaquí del Museo Adán Quiroga, con entrada libre y gratuita. Más información en las redes sociales de la Secretaría de Extensión. 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
1: En París de este jueves 8 de octubre. Bienvenidas y bienvenidos a un nuevo informativo de Radio Francia Internacional. En los controles, Didier Bleu, edición Paula Estañol, titulares.
2: Jessica Brumec.
1: Los estudiantes del liceo franceses vuelven a movilizarse este jueves con más de 300 escuelas perturbadas y más de 200 cerradas, mientras el gobierno propone un diálogo y medidas, pero recién para finales de mes. Respuesta a largo plazo que ha decepcionado a los alumnos. Tristeza en España por la muerte de Mari Carmen Abascal. La madrileña que ha encendido un estallido social tras ser desahuciada a sus 87 años y se ha vuelto bandera del reclamo por la crisis de la vivienda en el país. El fenómeno del Niño no da respiro y la ONU estima que alcanzará su punto máximo este diciembre, haciendo montar aún más los termómetros en gran parte del planeta, con efectos agravados por el cambio climático. Hasta aquí los titulares del noticiero de Radio Francia Internacional, que encuentran también en rfimundo.com. Comenzamos aquí en Francia. Los estudiantes de secundaria vuelven a las calles este jueves para lo que llaman el acto 4 de un movimiento que surgió hace casi 3 semanas para exigir mejoras en las condiciones educativas y cuenta con el apoyo ya de sindicatos y universitarios, y el movimiento está sacudiendo a la política francesa a 6 meses solo de las presidenciales. El primer ministro francés, Sébastien Lecornu, llamó a calmar las aguas y abrir el diálogo a largo plazo, pero los alumnos reaccionaron con decepción, pidiendo medidas urgentes. Más de 300 liceos se encuentran perturbados este jueves y 2 centenares bloqueados. Ana María Ospina.
3: Aunque en el discurso el primer ministro abordó varios temas, su mensaje se centró en la juventud.
4: Lo que ocurre en los liceos nos afecta a todos. Tenemos el deber de escucharlos.
3: Ningún anuncio concreto sobre el reemplazo de los profesores ni sobre reducir el número de alumnos en las aulas, la mejora de las instalaciones o sobre la compleja plataforma de acceso a la universidad. Por eso las jóvenes Celeste y Marta quedaron desilusionadas.
5: Sinceramente, no me siento escuchada. Esto no responde en absoluto a nuestras reivindicaciones.
6: De hecho, no nos ha puesto nada sobre la mesa, no nos ha propuesto nada. Solo nos va a explicar un poco más lo que va a pasar. Pero nosotros queremos un cambio, no queremos explicaciones.
3: Sébastien Lecornu quiere mediar un cambio de tono tras varios días de firmeza ante los bloqueos y la violencia, pero eso no significa que vaya a desautorizar a las fuerzas del orden.
4: Las fuerzas del orden no tienen instrucciones de enfrentarse a los alumnos de secundaria. Su misión es proteger los bienes, pero sobre todo a las personas, hacer cumplir la ley y garantizar el acceso a los centros educativos.
3: Lecornu dijo que las primeras medidas se anunciarán a finales de octubre, al mismo tiempo que defendió el presupuesto de educación al alza, 1.000 millones de euros más para 2027. El objetivo del primer ministro es evitar que la movilización de los estudiantes de secundaria se sume a otros motivos de descontento en Francia, como los precios de los combustibles o la pérdida de poder adquisitivo.
1: Gracias, Ana María. De Francia nos vamos a la vecina España, donde la Plaza del Sol no solo sigue repleta de carpas, sino que también se ha convertido en una especie de santuario en las últimas horas, tras que se diera a conocer el fallecimiento de Mari Carmen Abascal. La anciana que había sido desahuciada hace unas semanas y se volvió el rostro del clamor social por la crisis de la vivienda en el país. Mari Carmen murió horas antes de firmar su contrato de alquiler para recuperar su casa. Nos vamos a Puerta del Sol, en Madrid, donde conectamos en directo con nuestro corresponsal Juan Cascón. Juan, ¿qué ves allí? Te escuchamos.
7: Hola, Jessica. Pues sí, como decías, la acampada de sol es una especie de santuario y la gente aquí está de luto.
8: Yo me enteré cuando llegué aquí, o sea, con mucha tristeza, todo el mundo, la verdad, muy desesperante, mucha rabia y no sé, yo por lo menos no me lo esperaba, pensábamos que ya cuando había conseguido volver a su casa, tal, que habíamos conseguido eso, iba a salir, pero pues nada, solo significa que tendremos que seguir luchando, que tendremos que seguir por ella y por las muchísimas de personas que están en su situación.
7: Fueron 8 años, sus últimos 8 años de vida, los que Mari Carmen tuvo que luchar contra el fondo buitre que compró su casa y que acabó echándola a la calle hace 2 semanas. 2 semanas que ha pasado en un hospital de Madrid con un cuadro de ansiedad y agotamiento agravado por el desahucio. La imagen de una anciana de 87 años saliendo en camilla de la que fue su casa durante más de 70 años encendió la mecha de las protestas por la vivienda, la acampada en Sol, el adelanto electoral y la convocatoria de una huelga general, una histórica serie de acontecimientos que han convertido a Mari Carmen no solo en un símbolo de las movilizaciones por la vivienda, sino también en una mártir de un sistema demoledor.
8: Yo me enteré cuando llegué aquí, o sea, con mucha tristeza, todo el mundo, la verdad, muy desesperante, mucha rabia, y no sé, yo por lo menos no me lo esperaba, pensábamos que ya cuando había conseguido volver a su casa, tal, que habíamos conseguido eso, iba a salir, pero... Pues nada, solo significa que tendremos que seguir luchando, que tendremos que seguir por ella y por los muchísimas de personas que están en su situación.
7: Y como decía, pues aquí se respira un ambiente de tristeza y solemnidad en la acampada, donde se han dispuesto varios altares con velas, con imágenes y mensajes en honor a Mari Carmen, y desde el sindicato de inquilinas llaman a la huelga general convocada el 11 de noviembre para que no vuelvan a producirse ningún caso como el suyo.
1: Gracias, Juan Cascón, en directo desde la Plaza del Sol en Madrid. Pasamos al plano internacional. El precio del petróleo se vuelve a disparar por las incertidumbres en Medio Oriente. El barril de Brent, de referencia mundial, subió un 3% este jueves. Mientras tanto, la tensión continúa en alza en la región. Los hutíes de Yemen volvieron a adjudicarse otro ataque contra el aeropuerto de Riad, la capital de Arabia Saudita, que es aliado de las fuerzas gubernamentales yemeníes, y Arabia Saudita, país que acordó junto a Turquía y Pakistán poner en práctica de inmediato el acuerdo de defensa mutua que los tres firmaron en agosto en La Meca. Hablamos de Latinoamérica. Uruguay cambia su enfoque sobre los médicos enviados por Cuba. Ante las acusaciones a La Habana de utilizarlos como herramienta diplomática y explotarlos para lograr ingresos reteniendo incluso sus salarios, Montevideo cambió esta semana el convenio bilateral para pagarles directamente a estos profesionales, en este caso 20 oftalmólogos, sin que el dinero pase por las manos de las autoridades cubanas. En RFI hablamos con una diputada uruguaya originaria de Cuba que llegó al país hace más de una década justamente formando parte de una de estas brigadas, Manu Terradillos.
9: Yo fui una de las víctimas de este tipo de convenios. Yo me vine en mis inicios a trabajar al Uruguay formando parte de la Brigada Médica Cubana.
10: Quien habla es Ladies Aguilera, nacida en Cuba y actualmente diputada en Uruguay, a donde llegó como parte de las llamadas brigadas médicas que La Habana envía al extranjero. El gobierno uruguayo ha modificado el convenio con Cuba para pagar directamente a estos profesionales llegados de la isla caribeña, a la que se acusa de utilizarlos como arma diplomática y para quedarse con sus salarios y los ingresos que generan. De hecho, se estima que el gobierno comunista ingresó el año pasado gracias a ellos 7.000 millones de dólares en divisas. Ladies Aguilera, ingeniera especializada en electromedicina, llegó a Uruguay hace 16 años. Entrevistada por Carlos Pizarro, recuerda las penurias durante su etapa en la Brigada Médica.
9: Las grandes dificultades que vivimos nosotros es la retención de los documentos a los profesionales que van a cumplir estas misiones. Nosotros no tenemos ni derechos laborales ni derechos sindicales. Nos retienen de acuerdo a investigaciones, porque realmente yo nunca supe cuánto pagaba Uruguay por nosotros, casi todo lo que cobramos. Cada una de estas misiones incluso viene con un personal que se encargan de seguir todos y cada uno de los pasos de quienes están trabajando y eso reportarlo hacia Cuba.
10: El gobierno de Estados Unidos considera esta práctica como tráfico de seres humanos y presionó a países como Guatemala, Honduras, Jamaica y Guyana para que rechazasen estos ofrecimientos de Cuba. Ladies Aguilera, que fue expulsada de la brigada al año y medio en Uruguay y al ser considerada peligrosa para el régimen cubano, no niega la influencia de Washington en esta decisión y pide al gobierno uruguayo que garantice los derechos de los profesionales cubanos en su país.
9: El gobierno actual del Uruguay está respondiendo ante las presiones de los Estados Unidos y no ante una situación que lleva casi 20 años, porque desde 2007 está la Brigada Médica Cubana acá, desde noviembre de 2007. Una de las declaraciones que ha salido a decir el canciller Mario Lubetkin ha sido de que van a regularizar esta situación, pero que ellos no se hacen responsables si Cuba les quiere sacar una parte de ese dinero a los médicos cubanos. Entonces me parece que tiene que haber una línea que garantice la fiscalización efectiva por parte del Uruguay de que estas personas estén trabajando, de que se respeten sus derechos laborales, sindicales y de que no haya represalias por parte del gobierno cubano para estas personas.
10: Era Leydis Aguilera, diputada uruguaya y antigua integrante de las Brigadas Médicas Cubanas en el extranjero.
1: Gracias, Manu. Y el continente, principalmente Centroamérica, sigue en vilo por la presencia del Niño, fenómeno meteorológico que este año podría traer sequías aún más intensas, diluvios prolongados, y su punto máximo lo alcanzaría este diciembre. Así lo dijo la ONU este jueves y alertó también que las poblaciones podrían sufrir desastres aún más severos, pues el planeta continúa en ebullición por el cambio climático. Radiografía de este informe con Ubaldo Bravo.
11: El fenómeno del Niño seguirá alterando las temperaturas en gran parte del mundo y su punto más intenso será en diciembre. Así lo informó este jueves en su boletín mensual la Organización Meteorológica Mundial, un organismo de la ONU, destacando que es probable que el planeta se caliente aún más este año, sobrepasando con 3,7 la temperatura media. 13 centros meteorológicos de diferentes partes del mundo llegaron a la conclusión de que el Niño se está intensificando tras analizar las variaciones de temperaturas en el Pacífico. Ese océano se está calentando como nunca antes y las temperaturas podrían alcanzar valores históricos en octubre, noviembre y diciembre. Todo el mundo entonces se verá afectado por ese calentamiento del mar, según los científicos, y alertaron de probables sequías e inundaciones muy intensas en diferentes países, como ya sucede en El Salvador. El Congreso declaró este miércoles estado de emergencia por 6 meses debido a la sequía que azota el país desde agosto, poniendo en peligro la seguridad alimentaria de este país de 6,3 millones de habitantes.
1: Y una noticia ahora del mundo de la cultura. Ha dejado este mundo Piero, una de las voces más queridas de la música latinoamericana. El cantautor de origen italiano y nacionalizado argentino y colombiano falleció este jueves a los 81 años de edad en un hospital de Buenos Aires por complicaciones de su salud. Retrato de este ícono popular con Natalia Olivares.
12: Nacido en Italia en 1945, Piero Antonio Franco de Benedictis vivió gran parte de su vida en Argentina, donde se convirtió en una de las voces más reconocidas de la canción de protesta y la trova latinoamericana. Compositor de Mi Viejo, vivió una trayectoria de más de medio siglo de canciones de amor, protesta y contenido social.
13: Es un buen tipo, mi viejo, que anda solo y esperando.
12: El emblemático tema Mi Viejo de 1969 se convirtió en un clásico intergeneracional que fue grabado en más de 500 versiones. Su repertorio, con más de 25 discos, incluye otros éxitos como Para el Pueblo, Lo que es del Pueblo, Juan Boliche y Llegando Llegaste. Marcaron la época previa a su exilio en España en 1976, cuando comenzaba la última y más sangrienta dictadura argentina. En 2007 ingresó al Salón de la Fama de la Latin Grammy con Mi Viejo y en 2016 obtuvo el premio a la excelencia musical por su trayectoria artística.
1: Gracias, Natalia, y con la voz de Piero nos despedimos de este noticiero de RFI.
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1: Comenzamos Actualidad UNCA. El secretario general del gremio docente universitario, el licenciado Fernando Morales, habló para Radio Universidad y nos dio cuenta sobre la decisión judicial que ordena al gobierno nacional a cumplir con la ley de financiamiento universitario, la posible apelación por parte del mismo y la necesidad de la comunidad universitaria de marchar el próximo 15 de octubre para defender la educación universitaria.
4: El decreto 759-2025 es que el gobierno saca cuando la ley de financiamiento universitario fue aprobado, diciendo que no podía él cumplir con esa ley porque justamente no tenía los fondos que se requerían. Hoy el juez Cormi, en el juzgado federal número 11, en lo administrativo contencioso federal, le dice que la propia ley de financiamiento universitario en su articulado 8 dice de dónde van a salir los fondos y cómo tienen que salir los fondos. Y rápidamente declara inconstitucional justamente este decreto 759, del Poder Ejecutivo Nacional. Eso por un lado. Que todavía, por ejemplo, el gobierno tiene la posibilidad de ir hacia la Corte Suprema de Justicia y apelar. Que seguramente la Corte Suprema de Justicia, siguiendo los lineamientos del juez Cormi, lo va a declarar también este decreto 759 inconstitucional. Esperemos que sea así. Entonces, en ese sentido, nosotros creemos desde el gremio docente universitario, desde CONADO Histórica, que tenemos que el día 15 de octubre inundar las calles de nuestra patria. Tenemos que inundar diciéndole al gobierno que cumpla la ley de financiamiento universitario y que cumpla la medida cautelar que vence el día de mañana. Creo que se hace importante que hoy la comunidad universitaria salga a pelear, a defender la ley de financiamiento universitario. ¿Por qué? Porque realmente si no se reconoce, si no se paga la ley de financiamiento universitario y la medida cautelar, va a haber un recorte por más del 35% ya recortado desde el 2023, porque hay que acordarse que el 2024 estuvimos funcionando sin presupuesto, el 2025 se hizo un gran recorte, el 2026 lo mismo, y para el 2027 se estaría llegando prácticamente al 35% del recorte en el sistema universitario. Entonces, prácticamente eso es poner en la cabeza una piedra para evitar justamente el crecimiento del sistema educativo universitario, lo cual no lo podemos permitir, no lo tenemos ni concebir ni pensar que con ese presupuesto vamos a caminar el 2027.
1: Jornada histórica para la Universidad Nacional de Catamarca. Nueva sede en la ciudad de Recreo. En la inauguración estuvo presente el rector de la Casa de Altos Estudios, el ingeniero Oscar Arellano, y estas fueron sus palabras.
5: En la ciudad de Recreo, departamento de La Paz, y a mis espaldas tenemos el edificio que va a ser nuestra sede universitaria y que se denomina Darío Bracali, en agradecimiento y en homenaje a esta gran persona que tuvo la inteligencia, la capacidad y la decisión de construir este edificio a través de la Fundación Fomentar. Lamentablemente Darío, en su ascenso al Everest, no regresó, y la Fundación Fomentar decidió donar este edificio a la Universidad Nacional de Catamarca para que sea su sede. Así que estamos acá en Recreo y obviamente muy esperanzado de que este sea el lugar donde la educación, la cultura, la ciencia, la tecnología, la formación profesional y de oficio trascienda estas puertas en beneficio de toda la comunidad recreína y la paseña y de la región del este catamarqueño.
1: Al llevarse a cabo la inauguración de la nueva sede universitaria Darío Brácali en la ciudad de Recreo, departamento La Paz, también estuvo el ingeniero Horacio Andrada, quien brindó una descripción muy completa de lo que es esta tercera sede de la UNCA.
6: En la localidad de Recreo venimos a inaugurar la sede Recreo dentro de la política de rectorado, que sería trasladar la universidad al interior provincial. En este caso inauguramos la sede Darío Brácali en la ciudad de Recreo. Es la tercera sede que inauguramos en la provincia de Catamarca. Ya tenemos sede Casa Pueblo en Los Altos y tenemos sede en la ciudad de Belén. En este caso estamos inaugurando un edificio que fue donado por la familia Brácali, que está en el orden de los 270 metros cuadrados, con dependencias, con oficinas, aulas, salón para eventos, baños, cocina. Está totalmente digitalizado, tenemos todo el servicio de cámaras, tenemos aulas híbridas y bueno, es una tarea más que estamos haciendo para servir a la gente de Catamarca, el área de influencia, dentro del marco de expansión de la Universidad Nacional de Catamarca. Hemos hecho una inversión que está arriba de los 12 millones de pesos en poner en funcionamiento esta sede, y bueno, estamos contentos porque creo que va a funcionar muy bien y que vamos a solucionar problemas que muchas veces en estos momentos críticos que vivimos, muchos estudiantes no pueden acudir a la universidad por la distancia, por los costos, por el desarraigo, todo lo que ello implica. Entonces hoy por hoy tenemos la posibilidad de brindar carreras acá en esta sede.
1: La UNCA expande su presencia en el interior con la inauguración de su tercera sede, en este caso Recreo, Departamento La Paz. Radio Universidad pudo conversar sobre este importante paso con el coordinador de la nueva sede, el ingeniero Esteban Díaz.
7: Sin duda, hoy es un día muy importante para Recreo, para la localidad vecina, para la región incluso, ¿no? Porque es un antes y un después. Hoy, en este día histórico, se pone en marcha una sede más de la Universidad Nacional de Catamarca, y a mí me toca con todo honor, orgullo, ser el coordinador de esta sede. Esta sede que va a ser la tercera en puesta en marcha, digamos, en el interior de la provincia, una visión muy acertada de parte del rector para que esto funcione para las comunidades del interior. Hay mucha alegría, hay mucho entusiasmo, hay mucha gente que está consultando a cada rato cuántas carreras, qué carrera. Así que la expectativa es muchísima, queremos estar a la altura de la circunstancia. En mi rol como coordinador va a ser gestionar todo lo que sea posible, achicar esa brecha de distancia que hay entre la universidad, que está en la ciudad capital, con Recreo, para que todos tengamos las oportunidades de seguir estudiando. Tengo una orientación donde algunos decanos ya hoy darán la noticia que en Recreo, pero va orientado un poco para la producción ganadera, va orientado para todo lo que es tecnicatura en industrias, así que va por ese lado. Nosotros hoy tenemos, gracias a la familia Brácali y al conjunto de familias que integraron la Fundación Fomentar, que tomaron la decisión de donar este edificio. Ese fue un empujón importante para que la sede hoy ya sea un hecho. No tan solo donaron un edificio que tiene un valor económico y trascendental, sino que están donando la posibilidad de sembrar futuro, sembrar nuevas generaciones donde la educación y el crecimiento y el desarrollo va a ser importante para la región.
1: Daniel Díaz, presidente de la FUCA, formó parte de la comitiva que participó de la inauguración de la nueva sede en Recreo.
8: Que la universidad llegue al interior y que no por ahí todo el interior siempre tenga que venir a la universidad o a la capital de la provincia, es sinceramente para celebrar. Hoy los recreínos seguramente están de festejo y seguramente muchas carreras ojalá le deparen al departamento. De ahí, así como también hoy está Recreo, próximamente ojalá Andalgalá y Fiambalá también puedan ser próximamente sede en el interior de la provincia. En este caso es para celebrarlo y festejarlo y felicitar también a las autoridades de la universidad que lo hacen posible, ¿no? Trabajar mancomunadamente con los municipios, que por ahí muchas veces se dificulta, que se puedan hacer estos nexos, es muy importante, no tan solo para la universidad, sino para la sociedad en general. Lo vengo recalcando de hace bastante tiempo ya, del esfuerzo que hace la universidad, a pesar de este avasallamiento que tiene el gobierno nacional contra las universidades públicas, que esta universidad haga este gran esfuerzo, es muy importante y muy destacable.
1: En el comienzo de las actividades del 28º Congreso Argentino sobre Derecho del Consumidor, la magíster Gina Bertolone, decana de la Facultad de Derecho, brindó estas palabras para Radio Universidad.
9: Hoy estamos aquí en el Congreso Argentino de Derecho del Consumidor, una actividad coorganizada por la Facultad con el Instituto Argentino de Derechos del Consumidor. La verdad que es un día de mucha emoción para nosotros recibir a disertantes de tan alta jerarquía. Son los profesionales que están a la vanguardia en esta materia y que hayan elegido a nuestra facultad como sede para esta edición de su congreso tradicional. Nos honra como institución y esperamos que sea una muy valiosa actividad académica para todos nuestros estudiantes y profesores. Desde la Constitución, los consumidores tenemos una protección especial por la situación de vulnerabilidad, el rol que ocupamos dentro de los vínculos. A lo largo de toda nuestra vida, todas las personas estamos en relaciones de consumo y eso nos expone muchas veces a potenciales riesgos que el derecho cada vez tiene que generar más y mejores herramientas para poder protegernos en esa relación contractual. También que nuestros consumidores conozcan sus derechos y la forma de hacerlos valer. Hay un montón de herramientas jurídicas que podemos articular cuando algo no funciona como nosotros esperamos en nuestras relaciones de consumo. Y parte de nuestro rol como profesionales es también intentar educarlos al consumidor para poder ejercerlos.
1: El doctor Gabriel Stiglitz habló por Radio Universidad. Fue uno de los expositores en el Congreso sobre Derecho del Consumidor. Es presidente honorario del Instituto Argentino de Derecho al Consumidor, docente en la Universidad de La Plata, y cabe destacar que es también quien presentó el proyecto del actual artículo 42 de la Constitución Nacional.
10: Es un congreso muy importante que se desarrolla todos los años, desde los años 90. De hecho, este mismo congreso, en sus primeras ediciones, fue importantísimo para promover en 1993 la sanción de la Ley Nacional de Defensa del Consumidor, que sigue rigiendo en todo el país, y en el año 1994 para promover la sanción del artículo 42 de la Constitución Nacional, que es una de las normas, por supuesto, más trascendentes del derecho del consumidor, no solo en la Argentina, sino en toda la región. Tuve la suerte de poder elaborar un anteproyecto que luego fue enriquecido a través de otros especialistas y terminó desembocando en el actual artículo 42 de la Constitución Nacional, que por supuesto es la norma más importante del país por lo que representa la jerarquía de ser la Carta Magna. Todo lo demás deriva hacia abajo, las leyes y otros cuerpos normativos. Yo elaboré un anteproyecto, me acerqué a varios de los constituyentes, lo presentaron y estuve ahí acompañándolos durante los 3 o 4 días que la Convención Nacional Constituyente sesionó respecto a los llamados nuevos derechos y garantías, no solamente los derechos de los consumidores, sino también la protección del medio ambiente, que está en el artículo 41, que está muy vinculado a la defensa del consumidor, y también el artículo 43, que establece los llamados derechos de incidencia colectiva. Son derechos que afectan simultáneamente a grupos o categorías de personas y que por lo tanto requieren de políticas públicas activas para a gran escala dar solución a los problemas de la gente. Estamos orgullosos porque nosotros provenimos de la vida académica, en mi caso la Universidad Nacional de La Plata, orgullosos del rol que cumplen todas las universidades del país, en particular esta de Catamarca, para que la defensa del consumidor se haya transformado en una disciplina más activa y con mayor interés por parte de los distintos estamentos. En casi todas las facultades incluso ya es una asignatura autónoma que puede ser obligatoria o opcional. Muchos profesores se dedican a estudiar y enseñar el derecho del consumidor y esto garantiza que los jóvenes abogados y los nuevos jueces sean muy amplios y muy progresistas en la aplicación de las normas de defensa del consumidor, y esto redunda en beneficio de la gente, porque la gente tiene problemas muy concretos: el endeudamiento de las familias, que se habla mucho ahora, las cláusulas abusivas, la calidad de los productos y de los servicios, la información, la publicidad, muchos temas que impactan sobre la dignidad de los consumidores.
1: La decana de la Facultad de Tecnología y Ciencias Aplicadas de la UNCA, la magíster Natalia Fernández, dialogó con Radio Universidad, brindando información sobre la firma de un convenio marco con el Servicio Geológico Minero Argentino.
11: Una noticia muy importante para la facultad, en línea con los perfiles que formamos de manera académica, digamos, y esta vez en el marco del Congreso Argentino de Ingeniería, quien está a cargo del Servicio Geológico Minero Argentino, que es el doctor Julio Bruna Novillo, y pudimos firmar un convenio en acercar estas posiciones en cuanto a la necesidad que tiene CGEMAR en este caso de incorporar recursos humanos que estén formados en la línea que ellos necesitan, que es justo la que formamos nosotros, y la necesidad que tenemos nosotros de trabajar en conjunto con este tipo de instituciones para que nuestros estudiantes tengan la formación. Y también el convenio tiene un anexo en donde, digamos, podemos delinear algunas normativas que tengan que ver con la incorporación de nuestros estudiantes en figura de práctica profesional supervisada dentro de CGEMAR. Así que estamos muy contentos de poder llegar a ese vínculo. Ha sido un trabajo muy comprometido de la Secretaria de Extensión de nuestra facultad, de la licenciada Marcela Varela, que tuvo a su cargo hacer los contactos, acercar las posiciones y delinear, digamos, las acciones para poder llegar a la firma de este convenio. La incorporación de nuestros estudiantes a empresas privadas que tienen que ver con la actividad económica productiva de nuestra región es una de las líneas que estamos trabajando desde la Secretaría de Extensión de la Facultad con todo el equipo de gestión, no tan solo porque se puede pensar también que sería solo para las carreras de minas o geología, sino para todas las carreras de nuestra facultad, porque todas las actividades académicas con los perfiles que tenemos son acciones, digamos, vinculadas a la actividad de manera transversal, ¿no? La actividad académica que nosotros tomamos como práctica profesional forma parte de la currícula en la formación de cualquiera de las carreras de nuestra facultad y es una de las últimas actividades que se realizan. Si la carrera es de grado, vendría a ser la actividad anterior al trabajo final. Si es de pregrado, o sea, alguna de las tecnicaturas, es la última actividad académica. Entonces, es muy importante para poder acercar a nuestros estudiantes a la actividad que de verdad van a realizar, supervisados, como la palabra lo dice en la actividad, por docentes de nuestra facultad y por el equipo de la empresa o de la institución que los recibe.
1: Más de 600 jóvenes estudiantes han participado de distintas actividades que propusieron conjuntamente las Secretarías de Bienestar y Extensión Universitaria. En ese marco, pudimos charlar con el profesor Juan Olás, Secretario de Bienestar y Asuntos Estudiantiles de la UNCA.
12: Primero, muy contentos. Tuvimos la inscripción de 10 equipos de casi todas las facultades. Hubo una facultad que tuvo dos equipos, que fue Ciencias Exactas. Después de más de un mes de competencia, donde compitieron en 15 disciplinas deportivas, artísticas y culturales, llegamos a este momento que es la premiación del podio, ¿sí?, de los tres primeros clasificados, que tienen premios en efectivo. El primer clasificado se lleva 1.000.000, el segundo 600.000 pesos y el tercero 300.000 pesos, además de las placas recordatorias y de reconocimiento. Y hoy, bueno, estamos celebrando el Festival Joven, que es la cuarta edición que se realiza, que surgió justamente para hacer algo en la universidad, para festejar el Día del Estudiante. Esta vez nos demoramos por diferentes contingencias que hubo, y bueno, pero hoy nos podemos encontrar para realizar este festival que nos gusta mucho porque son artistas universitarios, y con la presentación de Facu Miranda, que bueno, es un artista que está en franco ascenso, ha llegado a 1.000.000 de reproducciones en Spotify y en YouTube. Seguramente va a ser un camino muy auspicioso para él. Y además, en la última, hoy tenemos sorteos, vamos a estar sorteando una bici, dos tablets y órdenes de compra en librería para todos los que estén presentes. Tuvimos 10 equipos, cada equipo tenía hasta 70 inscriptos, así que tuvimos casi 600 participantes durante este mes y medio en las diferentes disciplinas, y la verdad que bueno, siempre la evaluación es positiva y esperamos que el año que viene sea más grande aún esta fiesta que reúne a estudiantes que muchas veces no se conocen, que son de la misma facultad, pero que tanto bien hace la práctica de deporte para la salud emocional, para la salud física y las expresiones artísticas, que puedan desarrollarlas, que puedan mostrarse y bueno, siempre estar colaborando por algún momento de distracción. Nos han colaborado todos los profes de la Dirección de Deportes, nos han colaborado todo el equipo de extensión universitaria. Bueno, también no lo había mencionado, pero la Secretaría de Extensión es una organizadora de estos eventos, igual que la Federación Universitaria de Catamarca, que estuvieron presentes en todas las disciplinas. Así que bueno, muchas gracias a ellos y al señor rector por permitirnos llevar a cabo estos eventos.
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13: Ya están abiertas las inscripciones para las becas Santander Open Academy, becas de alumnos y docentes universitarios Argentina 2026. Si sos estudiante o docente de la Universidad Nacional de Catamarca, esta convocatoria está pensada para acompañarte en tu trayecto académico y potenciar tu desarrollo profesional. Para postularte, busca la información en las redes sociales de la Secretaría Académica de la Universidad Nacional de Catamarca. Tenés tiempo hasta el 16 de octubre.
3: Hasta aquí la información en la 100.7. 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En operación técnica, Gustavo Quinteros. Edición, Manuel Toledo Agüero y Luciana Quinteros. Producción, Miguel Zavala. En locución, Nacho Escobar. Gracias por estar con nosotros. Nos reencontramos en la próxima edición de Actualidad UNCA.
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0: Buenos días a todos, a todas, ¿cómo les va? Mi nombre es Fernando Valles Díaz, esto es Primeras Horas. Buenos días al señor Hugo Castro en operación y musicalización del programa. Es la 100.7 Radio Universidad. Comenzamos con mucha información.
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0: Actualmente en San Fernando del Valle de Catamarca, 17 grados centígrados. Tendremos una máxima de 22 grados, la humedad del 67% y el viento corriendo a 5 kilómetros por hora.
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0: Abrió la Feria del Libro con casi 70 stands y 5 días de actividades. La 18ª Feria del Libro abrió ayer sus puertas en el predio ferial Catamarca, donde quedaron habilitados casi 70 stands de editores, librerías e instituciones. La propuesta se extenderá hasta el domingo 11 de octubre con presentaciones de libros, talleres, espectáculos y actividades para chicos y adultos. La apertura se realizó en el Salón Peregrina Zárate y contó con la presencia de autoridades provinciales y municipales, escritores y representantes del sector cultural. La feria se desarrolla en simultáneo con el Ponchito, por lo que en el predio ferial concentra durante estos días una amplia agenda cultural. La ministra de Cultura, Turismo y Deporte, Dayana Roldán, destacó que ambos eventos pudieron concretarse a partir de la recaudación de la Fiesta Nacional e Internacional del Poncho. Que un evento cultural de esta magnitud pueda dar vida a otros eventos culturales a lo largo del año nos llena de orgullo. Nada de lo que sucede es magia, es planificación y es inversión, señaló. También participó de la apertura la secretaria de Gestión Cultural, Laura Mauvesín, quien remarcó el acompañamiento del sector editorial y destacó la presencia de poetas y una biblioteca de la región de Atacama, en Chile. Proveedores mineros cortaron el ingreso a Sin Lienz y pidieron contratos. Un grupo de proveedores mineros protagonizó ayer una nueva manifestación en Fiambalá en reclamo por mayor contratación a mano de obra local en el proyecto minero Sin Jing Lienz. Esta vez el bloqueo fue puntual en las puertas del predio de la empresa china y el lunes habían protagonizado la protesta con un corte selectivo en la Ruta Nacional 60. Alerta amarilla por viento, inhabilitan preventivamente los accesos al balcón de Piscis. El Servicio Meteorológico Nacional emitió una alerta amarilla por viento para distintos sectores de la provincia de Catamarca, que durante este jueves 8 de octubre se verán afectados por vientos del sector oeste de distinta intensidad. La alerta alcanza a los departamentos Antofagasta de la Sierra, Tinogasta, Belén, Santa María, Andalgalá y Pomán, donde se esperan vientos de entre 50 y 70 km por hora, con ráfagas que podrían superar los 100 km por hora, especialmente en los niveles más altos. Estas condiciones pueden generar reducción de visibilidad, viento blanco y o ventisca.
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Murió Piero, la voz inolvidable de Para el Pueblo, lo que es del pueblo, y mi viejo. Quizás el cantautor argentino más popular de Latinoamérica, tenía 81 años y según fuentes cercanas se encontraba muy grave. Estaba internado en el hospital italiano. Sus canciones fueron un símbolo de protesta en una época donde el género estaba de moda, pero su voz pudo acomodarse a los primeros años de la democracia, donde llegó a tener más cartel que muchos apellidos célebres del rock nacional. Su obra se caracterizó por la ternura y el compromiso. Puede que haya tenido una carrera parecida a la de Facundo Cabral, mucho más trabajo afuera que en su país. Cuando volvía cada vez menos, su repertorio sonaba a necesidad de contacto afectivo. La despedida de Lionel Messi desnudó las falencias del AFA de Chiqui Tapia. Improvisación y un adiós desprolijo, lejos de la altura al del mejor de la historia. La despedida de Lionel Messi de la selección dejó emoción, lágrimas y un sinfín de memes que dieron vuelta al mundo. Pero con el paso del tiempo es posible que una de las imágenes más recordadas de la noche en el Monumental no sea la de Leo abrazando a sus hijos, ni la de Soledad Pastorutti cantando Brindis. Quizás sea alguno de los pasajes que se volvieron virales y que demostraron las falencias de un festejo que estuvo lejos de la altura del último baile del capitán campeón del mundo en Qatar. Desdoblamiento en cascada. Con la reforma electoral aún trabada, 20 de las 24 provincias despegarán su elección nacional. El último que se sumó al pelotón de gobernadores que anunció que separará la elección de su provincia de la nacional fue el santafesino Maximiliano Puyaro. El esquema que maneja el mandatario radical contempla al 12 de febrero de 2027 como fecha límite para la presentación de las candidaturas, es decir, dentro de apenas 127 días. El 18 de abril se prevé realizar las PASO locales y el 13 de junio las generales, donde Puyaro buscará reelegir. El apuro de Puyaro está en línea con lo que empieza a replicarse en otros distritos ante un escenario nacional incierto y la fuerte polarización que se perfila para la presidencial. Los gobernadores optan por asegurarse sus territorios. Todos apostamos a que se discutan únicamente los temas provinciales y a poner en valor la gestión, dice un gobernador. Otro suma: ¿cómo te metes tu mensaje en octubre si el escenario está completamente polarizado? En la Casa Rosada y también en la oposición proyectan que de 24 provincias al menos 20 desacoplarían su votación local con la nacional. Sí, ni nos favorece ni nos perjudica. Es un elemento de la realidad que ya está dada que los gobernadores desdoblen, dice en la mesa política del gobierno. La única que por ahora confirmó que irá a las urnas en octubre, es decir, el mismo día que se elija el presidente, es nuestra provincia de Catamarca.

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1: Los restos de un submarino de la Primera Guerra Mundial están derramando explosivos en el mar. Un submarino alemán de la Primera Guerra Mundial, conocido como SMUC-30, regresaba a casa en abril de 1917 cuando chocó con una mina británica y se hundió. 27 hombres perecieron en el naufragio y quedaron en el fondo del mar junto con las 18 minas y los 6 torpedos con los que iba cargado el submarino. Durante décadas nadie supo dónde había terminado el barco. Posteriormente, en 2016, el buceador danés Gert Norman Andersen descubrió el barco hundido y su arsenal tóxico en el fondo del Mar del Norte, informa Science Alert. El buceo civil estaba prohibido debido a los riesgos, pero la geocientífica Catherine Jule Andersen de la Universidad de Aarhus en Dinamarca no se dejó disuadir. Quería saber si los explosivos se estaban filtrando desde los restos del naufragio y qué impacto podía estar teniendo en la vida marina circundante. Como parte de un esfuerzo continuo para localizar e investigar naufragios peligrosos en el Mar del Norte, Andersen y sus colaboradores trabajaron con la Marina Real Danesa para explorar el lugar. Recibimos una gran ayuda de los buzos de la marina, explicó. Tras recibir instrucciones, se sumergieron y recogieron muestras de sedimentos, muestras de agua y muestras de fauna marina en varios puntos del pecio y del lecho marino circundante, indicó en Science Alert. Los buzos de la Armada también grabaron videos y tomaron fotografías de los restos del naufragio, lo que ayudó a los científicos a evaluar el estado del mismo y el grado de exposición de las minas. Encontramos rastros de TNT en la fauna marina, el lecho marino y la columna de agua, afirman Andersen. Sin duda se está produciendo contaminación. La cuestión es cuán significativo es el efecto y hasta qué distancia del lugar del naufragio afecta la contaminación del medio marino. La canadiense Anne Carson ganó el Premio Nobel de Literatura 2026. La poeta y ensayista canadiense Anne Carson, de 76 años, ganó este jueves el Premio Nobel de Literatura, según informó la Academia Sueca, por su obra atrevida, audaz e innovadora, que en un diálogo lúdico con la tradición clásica ha creado nuevas formas para la literatura contemporánea, sostuvieron desde la Academia para justificar el galardón. Autora de trabajos como Eros, Poética del Deseo, Autobiografía de Rojo o Red Dog, Carson combinó la escritura de poesía con la labor de traductora y la docencia de diversas universidades. Las 8:54 de la mañana, esto fue Primeras Horas. Muchísimas gracias, señor Hugo Castro, en operación, musicalización. Quien les habla, Fernando Valles Díaz. Actualmente en San Fernando del Valle, Catamarca, 17 grados centígrados. Tendremos una máxima de 22 grados. Nos conectamos en unos minutos nomás con Radio Francia. Luego vuelve Ciudad Despierta. Así que encontrarnos aquí en la 100.7 Radio Universidad. Nos vemos en un ratito.

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1: De la tarde en París de este jueves 8 de octubre. Bienvenidas y bienvenidos a un nuevo informativo de Radio Francia Internacional. En los controles, Vanessa Loiseau, edición Paula Estañol. Titulares.
2: Jessica Brumec.
1: Los estudiantes del liceo franceses se movilizan este jueves en al menos 12 puntos del país para exigir mayor financiación, con más de 300 escuelas perturbadas y más de 200 cerradas, mientras el ministro de Educación promete un plan de emergencia para cubrir la falta de docentes. Tristeza en España por la muerte de Mari Carmen Abascal, la madrileña que ha encendido un estallido social tras ser desahuciada a sus 87 años y se ha vuelto bandera del reclamo por la crisis de la vivienda en el país. Iremos a Madrid con nuestro corresponsal. Y el Premio Nobel de Literatura 2026 es para Anne Carson. Así lo anunció la Academia Sueca, que premia a esta poeta y profesora canadiense por la audacia e innovación de su obra. Hasta aquí los titulares del noticiero de Radio Francia Internacional, que encuentran también en rfimundo.com. Comenzamos aquí en Francia, donde los estudiantes del liceo toman las calles, pancartas en mano este jueves. Hay al menos 12 manifestaciones convocadas en todo el país, lo que llaman el acto 4 de un movimiento que surgió hace casi 3 semanas para exigir mayor financiación en el sistema educativo y que sigue extendiéndose entre los jóvenes de secundarios, sumando también el apoyo de universitarios. A pesar de los miles de detenidos y cientos de heridos en los últimos días en choques con la policía, la marcha llegará esta tarde a la emblemática Plaza de la Bastilla aquí en París, y conectamos ahora en directo con nuestra colega Ana María Ospina, quien está en Panteón a la espera de una asamblea estudiantil universitaria. Ana María, ¿cuál es el ambiente allí?
3: Hola, pues Jessica, bastante tranquilo. Los estudiantes de educación superior que deben reunirse aquí en algunos minutos nos dicen todavía no han llegado hasta este punto. Sin embargo, un amplio dispositivo de seguridad, conté por lo menos 15 camiones de policía y la misma policía que nos ha solicitado retirarnos de la plaza del Panteón, un poco de la Universidad Sorbona de París. De forma muy respetuosa lo han hecho, pero ha provocado que algunos turistas, algunos locales, pues estén molestos porque no puedan circular de forma más tranquila. Con respecto a los estudiantes, pues decir que uno de los sindicatos indica que por lo menos 80 campus universitarios están trabajando a media marcha hoy en todo el país para acompañar este movimiento de los estudiantes, y las tres principales organizaciones de estudiantes de secundaria se reunirán en menos de una hora con el ministro de Educación, Edouard Geoffrey. A esa misma hora iniciará la manifestación colectiva en Bastilla, hacia donde nos dirigiremos con los estudiantes de instituciones de educación superior que irán también para allá, que en momentos llegarán aquí. Y ese mismo ministro que esta mañana pues dijo que tendrá un plan de urgencia para reemplazar a los estudiantes, no a los estudiantes, a los profesores de los estudiantes que estén ausentes. Al respecto, llamar la atención que es Educación Superior, como el Instituto Católico de París, se haya unido a estas manifestaciones. No lo decía desde mayo del 78, el gran estallido de protestas sociales, estudiantiles y obreras, y también el Instituto Nacional Superior de Profesores, que es donde se forman los nuevos profesores.
1: Gracias, Ana María Ospina, en directo desde el Panteón de París. Ahora de Francia nos vamos a la vecina España, donde la Plaza del Sol no solo sigue repleta de carpas, sino que se ha convertido en un santuario en las últimas horas, tras que se diera a conocer el fallecimiento de Mari Carmen Abascal. Hablamos de la mujer que había sido desahuciada hace unas semanas a sus 87 años y se volvió el rostro del clamor social por la crisis de la vivienda. Mari Carmen murió horas antes de firmar, de hecho, su contrato de alquiler para recuperar su casa. Allí en Puerta del Sol, en Madrid, está nuestro corresponsal Juan Cascón.
4: La acampada de la Puerta del Sol está de luto.
5: Yo me enteré cuando llegué aquí, o sea, con mucha tristeza, todo el mundo, la verdad, muy desesperante, mucha rabia, y no sé, yo por lo menos no me lo esperaba. Pensábamos que ya cuando había conseguido volver a su casa, tal, que habíamos conseguido eso, iba a salir, pero pues nada, solo significa que tendremos que seguir luchando, que tendremos que seguir por ella y por los muchísimas de personas que están en su situación.
4: Fueron 8 años, sus últimos 8 años de vida, los que Mari Carmen tuvo que luchar contra el fondo buitre que compró su casa y que acabó echándola a la calle hace 2 semanas. 2 semanas que ha pasado en un hospital de Madrid con un cuadro de ansiedad y agotamiento agravado por el desahucio. La imagen de una anciana de 87 años saliendo en camilla de la que fue su casa durante más de 70 encendió la mecha de las protestas por la vivienda que han llevado al adelanto electoral y a la convocatoria de una huelga general. Una histórica serie de acontecimientos que han convertido a Mari Carmen no solo en un símbolo de las movilizaciones por la vivienda, sino también en una mártir de un sistema demoledor.
6: No solamente Mari Carmen, es verdad que Mari Carmen ha hecho mucho ruido y ha dado muchísima voz a todo ese sufrimiento, pero no solamente ella, hay cientos de personas en España que están en su misma situación.
4: Se respira un ambiente de tristeza y solemnidad en la acampada, donde se han dispuesto varios altares con velas, imágenes y mensajes en honor a Mari Carmen. Y desde el sindicato de inquilinas llaman a la huelga general convocada el 11 de noviembre para que no vuelva a producirse ningún caso como el suyo. Desde Madrid, Juan Cascón para Radio Francia Internacional.
1: Seguimos en Europa. En Italia, victoria política para Giorgia Meloni, luego de que el Parlamento diera luz verde hace instantes, luz verde definitiva a la controvertida reforma electoral de la primera ministra. La oposición no ha logrado bloquear el proyecto que otorgará ahora escaños extra al partido o coalición que gane las elecciones. En Italia, las elecciones están previstas en principio para el 2027. Pero para entender de qué se trata la reforma, vamos allí, a Roma, con nuestro corresponsal Federico Giulia.
7: Esta reforma se aplica a las próximas elecciones en la primavera o en el otoño de 2027. Las principales novedades son tres. Las alianzas políticas tendrán la obligación de declarar a los electores quién será el primer ministro en caso de victoria, aunque la facultad de nombramiento queda en las manos del presidente de la República, Sergio Mattarella. La coalición de partidos que obtiene el 42% de los votos más uno tendrá derecho a un premio de mayoría en Parlamento para gobernar con estabilidad. Después de 35 años, la reforma introduce, al menos en parte, el voto preferencial, es decir, la posibilidad de elegir a los miembros del Parlamento en lugar de confirmar, como pasaba hasta ahora, a los candidatos garantizados propuestos por los partidos. La oposición espera que el Tribunal Constitucional intervenga para introducir cambios en una ley considerada a medida del gobierno. Desde Roma, Federico Guiglia para Radio Francia Internacional.
1: En el plano internacional, el precio del petróleo se vuelve a disparar por las incertidumbres. En Medio Oriente, el barril de Brent, de referencia mundial, subió un 5% este jueves, mientras la tensión continúa en alza en la región. Los hutíes de Yemen volvieron a adjudicarse otro ataque contra el aeropuerto de Riad, capital de Arabia Saudita, país que acordó junto a Turquía y Pakistán poner en práctica de inmediato el acuerdo de defensa mutua que los tres firmaron en agosto en la Meca y sobre el que nos amplía Carlos Pizarro.
8: Los ataques de los rebeldes hutíes contra Arabia Saudita llevaron a la guerra a este bloque tripartito junto con Turquía y Pakistán, incluso antes de que ratificasen el acuerdo por completo. Comenzaron las firmas en agosto y esta misma semana el bloque anunciaba que ya interceptaron misiles lanzados por el grupo pro-iraní. También destruyeron una de sus rampas de lanzamientos de misiles balísticos y otros 82 objetivos militares. El surgimiento de este bloque militar, también conocido como la OTAN de la Meca, comenzó en 2025 para defenderse mutuamente en caso de ataque y ahora lo ponen en práctica protegiendo ciudades e instalaciones petroleras del Reino Saudí. Es precisamente aquí donde se encuentra el único oleoducto que sigue bombeando petróleo al mundo mientras el estrecho de Hormuz sigue cerrado. No obstante, hasta ahora los aliados no han informado el número de soldados enviados a Arabia Saudita. Turquía solo ha dicho que está en espera de la autorización parlamentaria para enviar misiones al extranjero, aunque ya desplegó 200 asesores militares para proteger el sector energético saudí.
1: Gracias, Carlos. Y en otro frente de conflicto, al menos 30 personas fallecieron este jueves en la ciudad ucraniana de Kramatorsk, al este del país, tras un bombardeo ruso contra 2 autobuses. Así lo informaron autoridades locales. El ataque se da en un contexto de intensificación de las ofensivas y aún no hay ningún acuerdo de paz en el horizonte. América Latina y el Caribe tendrían un crecimiento del 2,2% este año, según proyecciones del Banco Mundial. Cifras que estarían en sintonía con el 2025 de 2,4%. El organismo, sin embargo, puntualiza que las cifras aún continúan siendo modestas. ¿Cuánto pesa en esto el contexto actual? Lo analiza Carlos Rodríguez Castellán, economista jefe en funciones para América Latina y el Caribe del Banco Mundial.
9: Para 2026, la proyección es de un crecimiento del 2,2%, que está en línea con el crecimiento del año pasado de 2,4%. El tema es que se da en un contexto de turbulencia global. Tienes la situación de los precios de los energéticos, que a un grupo de países en América Latina y el Caribe, que son importadores de energía, les ha afectado en temas de pronóstico de crecimiento. Tienes también el fenómeno climático del Niño, que también afecta a la región por varios canales. Tema hidroeléctrico, que el 50% de la matriz energética en la región depende de ello. Con la sequía, bueno, afecta directamente el sector energético, pero con el Niño también algunas otras subregiones, como el corredor seco en Centroamérica, así como en algunos países andinos, puede afectar el tema de producción agrícola y también tener algunos efectos sobre seguridad alimentaria. Por eso le llamamos estable, porque con respecto al año pasado está en línea, y a pesar de estos vientos en contra, observamos que la economía es resiliente.
1: Escuchábamos al economista del Banco Mundial, Carlos Rodríguez Castellán, al micrófono de Manu Terradillos. Y hablamos de más proyecciones que se enlazan con las económicas, esta vez las climáticas. El fenómeno meteorológico del Niño podría traer más sequías intensas, diluvios prolongados, y su punto máximo lo alcanzaría este diciembre. Así lo dijo la ONU este jueves y alertó también que las poblaciones podrían sufrir desastres aún más severos. Radiografía de este informe con Ubaldo Bravo.
10: El fenómeno del Niño seguirá alterando las temperaturas en gran parte del mundo y su punto más intenso será en diciembre. Así lo informó este jueves en su boletín mensual la Organización Meteorológica Mundial, un organismo de la ONU, destacando que es probable que el planeta se caliente aún más este año, sobrepasando con 3,7 la temperatura media. 13 centros meteorológicos de diferentes partes del mundo llegaron a la conclusión de que el Niño se está intensificando tras analizar las variaciones de temperaturas en el Pacífico. Ese océano se está calentando como nunca antes y las temperaturas podrían alcanzar valores históricos en octubre, noviembre y diciembre. Todo el mundo entonces se verá afectado por ese calentamiento del mar, según los científicos, y alertaron de probables sequías e inundaciones muy intensas en diferentes países, como ya sucede en El Salvador. El Congreso declaró este miércoles estado de emergencia por 6 meses debido a la sequía que azota el país desde agosto, poniendo en peligro la seguridad alimentaria de este país de 6,3 millones de habitantes.
1: Nos vamos a Estocolmo, Suecia.
11: Nobelpriset i litteratur år 2026 tilldelas den kanadensiska författaren Anne Carson.
1: Así la Academia Sueca daba a conocer que es Anne Carson, la laureada 2026 con el Premio Nobel de Literatura. La Academia afirmó que esta poeta y profesora canadiense de 76 años fue galardonada por su obra audaz e innovadora, que en un diálogo lúdico con la tradición clásica ha creado nuevas formas para la literatura contemporánea. Y así llegamos al final de este noticiero de Radio Francia Internacional. Hasta la próxima.
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Hola, hola, hola, muy buenos días. Esto es Ciudad Despierta, esto es Radio Universidad. En la 100.7 hacemos este programa Fer Valdés Díaz, Hugo Castro en los controles técnicos y musicalización y Samuel Castro en las redes sociales. ¿Te querés comunicar con nosotros? Podés hacerlo al 383-439-9550 o a través de todas las redes sociales que tiene la Radio Universidad. Sobre todo en Instagram nos encontrás por 100.7 Universidad. Y empezamos con una frase. Los desafíos son lo que hacen que la vida sea interesante. Y superarlos es lo que hace que la vida tenga sentido. Esto lo dijo Joshua Jota Marín, y me parece que estoy completamente de acuerdo. Y vamos a actualizar los datos del tiempo. Según el Servicio Meteorológico Nacional, hay 18 grados 2 décimas de temperatura. Está cubierto el cielo con humo. Estos son los datos actualizados a las 9 de la mañana. Ojalá, acá dicen que está saliendo el sol, por lo menos por la radio, está saliendo el sol, pero estaba ligeramente cubierto con humo, decía el Servicio Meteorológico Nacional. Pero el sol, febo se asoma, una humedad del 62%, que es muy elevada, el viento del sector sur a 13 kilómetros por hora y la visibilidad son 10 kilómetros. Tenemos pronosticada una máxima de 22 grados, mientras que para el fin de semana la mínima va a ser mañana de 14 grados, el viernes la máxima de 22 y el sábado 14 de mínima con 16 de máxima. Así que va a ser muy agradable, va a haber por supuesto probabilidades de lluvia hoy. Hasta un 40% de probabilidades de lluvias, tormentas aisladas, va a estar mayormente nublado por la noche. Y vamos a empezar saludando a los profes de educación física que hoy celebran su día, porque un día como hoy se fundó la Federación de los Profes de Educación Física, así que para todos los profes de educación física, para los profes de acá, de Catamarca, de la licenciatura de la UNCA, un abrazo inmenso, los que nos hacen correr, los que nos hacen transpirar, los que nos hacen estar vivos y muy, muy sanos. Hay muchas efemérides de hoy y voy a empezar contándote que si hoy es 8 de octubre y si pensabas que era un día común, te aviso, el calendario está más cargado que un pulpo con tres corazones. Sí, literal, tres corazones. Pero vamos por parte, o mejor dicho, por pies. Porque hoy es el Día Internacional de la Podología. Comenzamos homenajeando a quienes cuidan esa parte del cuerpo que siempre nos sostiene y nunca se queja, salvo cuando aparecen, claro, los juanetes, las uñas encarnadas o ese pie de atleta que jamás tuvo contacto con una cancha ni de fútbol, ni de vóley, ni de nada. El pie, escuchen bien, tiene el 25% del total de huesos del cuerpo humano. Contiene 26 huesos, 33 articulaciones y más de 100 estructuras blandas. Y nos sostiene. Y encima podemos caminar a lo largo de nuestra vida. ¿Sabe cuánto podemos caminar a lo largo de nuestra vida? Podemos recorrer el mundo 6 veces, dar la vuelta al mundo. Más de 240.000 kilómetros a lo largo de toda la vida. Así que hay que darle mucha bolilla a los pies. Hay que ir a podólogos, a personas que estén, no pedicuros, estéticas. Hay que ir a personas que estén profesionalizadas, porque es una rama de la salud. También hoy es el Día Internacional de la Dislexia, que esto se busca concientizar sobre este trastorno del aprendizaje que afecta al 10% de la población mundial. La dislexia es un trastorno específico del aprendizaje de origen neurobiológico y hereditario que afecta el desempeño lector y de escritura. Un día para entender, acompañar y dejar de confundir la dislexia con me comí una letra porque estaba apurado. La dislexia hay que tratarla muy en serio. También hoy es el Día Mundial de la Vista. El segundo jueves de octubre se dedica a la salud visual. La Organización Mundial de la Salud estima que entre 40 y 50 millones de personas en el mundo son totalmente ciegas. Un recordatorio que ver bien no es un lujo, es una necesidad. Y también una excusa para revisar si ese celular tan cerca de la cara no está haciendo estragos, sobre todo en los niños, que lo hablábamos ayer con la psicóloga.
Y hoy, por supuesto, empecé así el día. Hoy es el Día Internacional del Pulpo. Sí, del pulpo, de ese ser que ha inspirado muchísimas películas de terror con esos tentáculos. Bueno, este ser que tiene 8 brazos, 8 tentáculos y tiene 3 corazones, tiene sangre azul y básicamente es un aristócrata del mar. Las hembras de esta especie son capaces de reproducir hasta 100.000 huevos. Imaginen ustedes, si tienen que ponerle nombre a 100.000 hijitos, sería un poquito complicado. Y antes de seguir con las efemérides argentinas, vamos a escuchar un poquito de música y ya volvemos.

Miren qué linda canción que estábamos escuchando, que compartíamos con Kate, Survivor, sobreviviendo. Esta canción que ha tenido tantas, pero tantas versiones, y esta me pareció realmente muy cadenciosa, muy yaceada. Me gustó mucho. Vamos a seguir con sobreviviendo, y ya les vamos a dar en un ratito cuáles son los, cuándo cobran los jubilados la mínima y cuándo cobran las asignaciones universales. Pero antes de eso, vamos a contarles que hoy es el Día del Trabajador Rural. Un día como hoy, pero en 1944 se convino el Estatuto del Peón de Campo. También es el Día del Estudiante Solidario, en memoria de la tragedia de Ecos, esos chicos que iban en el colectivo y que fallecieron. Se iban justamente al Chaco a hacer una labor solidaria y fallecieron porque tuvieron un accidente en el ómnibus que viajaban. Y también es un día muy lindo, muy especial, porque es el Día Nacional del Patrimonio Natural y Cultural Argentino, para valorar lo que nos hace únicos. ¿Cuántas cosas que tenemos en nuestro país naturales y culturales? ¿Qué se le ocurre a ustedes? Pueden comunicarse al 383-439-9550. Y entre algunas de varias, entre los del patrimonio cultural, no nos podemos olvidar de la Cueva de las Manos, que está en el sur, el Chapac Ñan, que es este sistema de los caminos de los incas, la Quebrada de Humahuaca, las estancias jesuíticas, que están diseminadas por, sobre todo por Córdoba, la Casa Curuchet, que fue hecha por el arquitecto Le Corbusier, las cataratas, Talampaya, los Alerces, los glaciares, la península de Valdés, y cuántos que tenemos también en Catamarca, que por ahí no están declarados patrimonios de la humanidad, pero no nos podemos olvidar del campo de Piedra Pómez, del volcán Galán, de Antofagasta de las Sierras, de las termas de Fiambalá. Bueno, tenemos un patrimonio realmente increíble, muy grande y muy, muy rico. Y también tenemos, tenemos el patrimonio cultural y el patrimonio natural, que es el que les decía recién. Y un día como hoy también, nos vamos a ir a Hawái, nacía un cantante, compositor, bailarín, y encima cae bien a todo el mundo. Algunos nacen con talentos, otros con tres corazones como los pulpos, y otros celebramos, y hoy celebramos a los dos. Hoy es el cumpleaños de Bruno Mars, que nació un 8 de octubre de 1985. Así que si podemos compartir de él uno de los últimos temas, este tema salió hace una semanita nada más, el video que hace con Karol G. Y esta canción que vamos a compartir se llama Baila Conmigo, Dance With Me. Nos ponemos un poquito romántico y lo escuchamos al señor Bruno Mars.

¿Saben cuál es el nombre de Bruno Mars? El nombre, no el artístico, sino el nombre real. Se llama Peter Jean Hernández. Y nació en Honolulu, en Hawái, el 8 de octubre de 1985. O sea, hoy cumple 41 años. Este compositor realmente es uno de los misterios, porque él nunca habla de su vida personal y ha cantado con los más grandes. Pero ya que compartimos algo de Bruno Mars, nos venimos acá a la Argentina y lamentablemente ayer falleció a los 81 años Piero Di Benedictis, así se llamaba, y uno automáticamente se acuerda de la canción Es buen tipo mi viejo, o Para el pueblo lo que es del pueblo. Bueno, su familia comunicó ayer con profundo dolor el fallecimiento del querido Piero. Sus canciones y su mensaje de paz quedan para siempre con nosotros. Su luz va a seguir brillando en cada rincón donde su música siga llegando. La familia y los amigos agradecen los saludos y, por supuesto, les desean buen viaje, querido Piero. Así que vamos a compartir un fragmento de alguna canción. A mí especialmente me gusta la Para el pueblo, Revolución.

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1: Más de uno se nos habrá plantado un lagrimón, te recuerdo, Amanda, y esas canciones que nos transportan a esa época. Pero tenemos que venir a esta, y hoy empieza a pagarse el calendario de pagos de ANSES de octubre. Tenemos, según la resolución 284 del 2026, se ha fijado un aumento de 1.66%, o sea, creo que con eso van a hacer un montón de cosas nuestros jubilados. La jubilación mínima es de 435.748, el haber bruto más los 70 mil pesos del bono, o sea, hacen un total de 505.748. Me gustaría saber si con eso podríamos hacer algo, no sé si podríamos hacer algo. Y las pensiones no contributivas, la PUAM, cobran hoy los números terminados en 0 y 1, cobran hoy el 8 de octubre. Y el haber mínimo hoy empiezan a cobrar los que terminan el documento en 0. Así que ya saben los jubilados que pueden, que no superan la mínima, que pueden ir hoy empezar a ir a cobrar al banco sus haberes, que son tal vez, o sí, certeramente, bastante exiguos. Y hablando de servicios, hay una alerta amarilla para que no vayan a Fiambalá, no vayan al Paso de San Francisco, que sigue cerrado y los vientos son terribles. Así que si tenían pensado irse a Fiambalá, Tinogasta, toda la zona oeste de la provincia, no lleguen si no es estrictamente necesario. Vamos a levantar un poco el ánimo en esta mañana, esta ciudad despierta, porque ya está él con nosotros. O sea, en un minutito viene él, el señor Fernando Valles Díaz.

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0: Ya estoy muy bien acompañada, pero voy a hacer una invitación. El Ministerio de Salud de la provincia invita a periodistas, comunicadores, estudiantes de comunicación y a toda la comunidad que esté interesada a participar del foro de comunicación Periodismo en Crisis. Los desafíos para comunicar responsablemente sobre salud mental, prevención del suicidio, se va a llevar a cabo hoy, jueves 8 de octubre, a las 6 de la tarde, en la Biblioteca de la Cámara de Senadores, que está ubicada en Ayacucho 560. Si bien es una actividad gratuita, requiere de una inscripción previa. Así que están todos invitados. Reitero, jueves 8 de octubre, 6 de la tarde, en la Biblioteca de la Cámara de Senadores, ubicada en Ayacucho 560. Muy buenos días, Fer.
1: Muy buenos días, ¿qué tal? ¿Cómo le va, Diana? Un gusto.
0: Muy contenta de quedar, muy contenta de tenerlo enfrente mío.
1: Sí. Así, ¿sí? Así, igualmente, sí, igualmente.
0: Sí, así, aunque usted diga así, porque acá nos el operador siempre...
2: ¿Está chequeado?
0: Siempre nos está diciendo
1: sí,
0: cosas.
1: Y bueno, pasa que ya los años no vienen.
0: No le eché la culpa a los años. Yo creo que
1: se viene más cascarrabia.
3: En otro orden de temas.
1: Él es así.
0: Él siempre tiene que meter la cucharita. Sí. O en este caso, el ruidito. Uh-huh. El ruidito. ¿Cómo está usted?
1: Muy bien, muy bien. Tenemos muchísimas noticias.
0: ¿Cómo está afuera?
1: Está hermoso, está hermoso. Me
0: ¿está
1: gusta.
0: Hermoso?
1: Sí, está lindo.
0: ¿No siente la humedad usted? ¿No,
3: por
0: no
3: suerte.
0: Lo siente?
1: No.
0: ¿No?
1: No sentí tanto la humedad.
0: Usted es joven y bonito. Y
1: a mí me encanta estos días así.
0: Bueno, ¿qué nos tiene de lindo?
1: Tenemos muchísima información para el día de hoy del ámbito nacional, porque la CGT vuelve a protestar. La Confederación General del Trabajo realizará una protesta el día de hoy en defensa de la industria nacional y contra el modelo económico que implementa el gobierno del presidente Javier Milei. Así que de esta manera el triunvirato de la CGT, que integra a Jorge Solá de Seguros, Octavio Argüello, que es de Camioneros, y Cristian Jerónimo de Vidrio, vuelven a las calles para protestar contra el Ejecutivo en un octubre con varias movilizaciones previstas. Además se van a sumar a la movilización de la Marcha Federal Universitaria, convocada por el Consejo Interuniversitario Nacional, la Federación Universitaria Argentina y los gremios docentes y no docentes. La quinta protesta universitaria se realizará pocos días después de que la Justicia Federal avaló el reclamo de las universidades contra el gobierno y ordenó la inmediata aplicación de la ley de presupuesto universitario. Así que eso también a tener en cuenta. Octubre va a ser muy movido para las protestas, para las calles. No solamente en Buenos Aires, sino que acá en Catamarca también.
4: ¡Corta la bocha!
1: Se espera mucha, mucha convocatoria para la marcha federal. Y además, bueno, vamos a ver qué organiza la CGT acá en Catamarca también, porque siempre hay movilizaciones de ese estilo. También lo dijimos, el desdoblamiento en cascada con la reforma electoral aún trabada. 20 de las 24 provincias despegarán su elección de la nacional. Ya lo dijo Maximiliano Puyaro, quien es el mandatario radical que está en Santa Fe, gobernador de Santa Fe. El 12 de febrero de 2027, con fecha límite para la presentación de las candidaturas en su provincia, es decir, apenas 127 días faltan. El 18 de abril se prevé realizar las PASO locales y el 13 de junio las generales, donde Puyaro buscará reelegirse. El apuro de Puyaro está en línea con lo que empieza a replicarse en otros distritos. Ante un escenario nacional incierto y la fuerte polarización que se perfila para la presidencial, los gobernadores optan por asegurarse sus territorios. En la Casa Rosada y también en la oposición proyectan que de 24 provincias, al menos 20 desacoplarían su votación local de la nacional. Así que vamos a ver, bueno, obviamente, aunque parezca raro, la única que aún confirmó que irá a las urnas en octubre, el mismo día de las nacionales, es nuestra provincia de Catamarca. Van
5: es
1: en
5: un
1: conjunto.
5: Dato que tomamos en muy conjunto. En serio. Muy...
1: El peronista Ricardo Quintela de La Rioja mantendrá su elección pegada a la nacional. También Axel Kicillof en la provincia no podrá separar por razones legales. Las PASO bonaerenses deben realizarse el mismo día que las nacionales, con lo que hay primarias a nivel nacional. El gobernador solo podría adelantar con una reforma con la legislación provincial, algo que por la interna en el peronismo no tiene chance de prosperar según admiten en La Plata. Con las primarias en agosto, no quedaría tiempo para desdoblar la votación bonaerense. El final del escrutinio definitivo de las PASO terminaría chocando con cualquier fecha que se pudiera elegir para adelantar, explican con pragmatismo en la gobernación de la provincia. Y el cuarto distrito que hasta ahora no dio señales de anticipar es la ciudad de Buenos Aires, que hay una interna ahí con la familia Macri, vienen peleados entre Jorge Macri y Mauricio Macri en la Casa Rosada. Entienden que de haber acuerdo electoral, Jorge Macri unificaría la votación. Vamos a ver qué termina todo esto.
2: El deseo de todos es que es la paz.
1: Bueno, lo único que sabemos es que Catamarca confirmó las urnas en octubre, el mismo día que se elige presidente.
0: Sí. Bueno, para acotar con este dato que usted está dando, de tantas provincias que se despegan de la nacional, sí, va a ser un trabajo doble porque la justicia electoral provincial va a tener que intervenir y no va a tener que intervenir la federal. En nuestro caso sí, porque va a tener las dos elecciones.
1: Claro.
0: Pero para las provincias va a ser todo un esfuerzo, porque el que tiene la mayor el mayor aparato para poder controlar y los padrones es la nación. Uh-huh. Así que va a ser un trabajo extra para todas las jurisdicciones provinciales, que no es un dato menor para la gente que se va a tener que preparar, sobre todo con estas fechas que usted está dando, tan escalonadas y que se pueden llegar a superponer.
1: Sí, totalmente.
0: Así que no es un dato menor, que puede ser un gran conflicto también, porque se va a manejar de otra forma.
1: Sí, cada gobernador va a esperar a ver qué sucede en su provincia y de ahí.
0: Claro, el que dé el puntazo inicial es como que da también una pequeña tendencia, ¿no?
1: Sí, el que... A ver, en el caso de Maxi Pujaro, se asegura ganar la gobernación y después puede negociar a nivel nacional. ¿Qué va a suceder después? ¿Con quién va a alinearse Maxi Pujaro, que es radical, muchas veces aliado, otras veces contrario a Milei? Es cuestión de tiempo nomás.
0: Vamos, es cuestión de tiempo.
1: Uh-huh. 25 minutos de las 10 de la mañana. Seguimos aquí en Ciudad Despierta con muchísima información. Diana Chaki, mañana, ¿qué tenemos mañana? Vamos a tirar un hilo como para ir charlando un poquito de lo que tenemos mañana.
0: Mañana tenemos la presencia de la gente de La Suerte de Tenerte. Ajá. La Suerte de Tenerte es un grupo de padres, sí, y amigos de personas con síndrome de Down que van a hacer una muestra fotográfica, esta vez la tercera, y esta vez se va a llevar a cabo en Cata, sí, en nuestro museo de Cata, que está tan bonito, y van a venir para hablarnos de lo que es la visibilización del síndrome de Down, y ellos nos van a explicar que ellos no fotografían el síndrome, sino a las personas. Así que va a ser una nota muy interesante, la vamos a tener mañana a las 10:30 de la mañana aproximadamente. No se pierdan eso y la invitación que le vamos a hacer, porque la muestra va a ser el día 10 de octubre a las 17:30 horas en Cata.
1: Muy bien, muy bien. Muchísimas gracias, Diana. Ayer no pudimos tener comunicación con nuestros amigos de Apifadín porque estaban recibiendo un reconocimiento en la legislatura provincial, así que los felicitamos a los chicos. Ya vamos a estar hablando con ellos, pero desde acá, desde la Radio Universidad, nos vamos a conectar y los felicitamos por el reconocimiento que tuvieron en la legislación catamarqueña. ¿Vamos a una pequeña pausa? ¿Le parece?
0: Me parece.
1: Vamos a una pequeña pausa. En el segundo día después de quedar sin Lionel Messi, en el primer día después de quedar sin el gran Piero, que ahí la escuché, que lo recordó. Sí. Seguimos aquí, nuestro camino sigue, nuestro andar continúa. En la 100.7 de Radio Universidad.
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0: Hay cosas que dejó la despedida de Messi, y una de las cosas malas, lamentablemente, que no tiene que ver, obviamente, con la despedida, ni con Messi, ni con nada de esto, pero da cuenta también de la inseguridad que sufrimos los argentinos, porque tres delincuentes aprovecharon el partido de despedida de Lionel Messi y de la selección argentina para entrar a robar un departamento vacío en Palermo. Las cámaras de seguridad del edificio registraron todo el modus operandi de la banda. Los delincuentes ingresaron y tocaron varios timbres para asegurarse de que no hubiera nadie. Al confirmar que el primer piso estaba vacío, forzaron la puerta de entrada principal. Uno de los ladrones, que se llevó una computadora portátil de la familia, quedó grabado frente a una de las cámaras. Este video está haciéndose viral en todos lados. Y bueno, repercute que siempre que suceden acontecimientos grandes están estos vivos que entran a robar, lamentablemente. También tenemos que decir que está la segunda fase, el operativo Meta. Se inicia la evaluación para medir la evolución de los aprendizajes. El Sistema Provincial de Evaluación de los Aprendizajes comienza una nueva etapa que alcanzará 57 instituciones educativas de gestión estatal y privada, con 331 secciones y una matrícula estimada de 6.302 estudiantes. Las evaluaciones se realizarán en lengua y matemática. Ayer miércoles inició la segunda fase del operativo Meta 2026, que es la medición y evaluación para la transformación del aprendizaje. El Sistema Provincial de Evaluación de los Aprendizajes, que se implementa en instituciones educativas de Catamarca y se extenderá hasta los primeros días de noviembre, tanto en capital como en el interior provincial. Una segunda instancia para conocer la evolución de los aprendizajes. Esta segunda fase tiene carácter complementario a la primera instancia de evaluación realizada durante el año. La aplicación de una nueva medición permitirá analizar los resultados obtenidos en ambas etapas y observar si se produjeron avances en los aprendizajes de los estudiantes durante este tramo. De esta manera, el operativo Meta busca generar información que permita conocer no solo el nivel de desempeño alcanzado, sino también la evolución de los aprendizajes a partir de la comparación entre las distintas instancias evaluativas. Los resultados obtenidos constituirán un insumo para fortalecer el diagnóstico del sistema educativo provincial y aportar evidencia para el diseño de políticas educativas y la toma de decisiones orientadas a mejorar los procesos de enseñanza y aprendizaje.
1: Sin que tenga que ver con lo que acaba de decir, el 23 y el 24 de octubre en Santa María, Catamarca, va a ser el tercer Congreso Nacional de Producción de Burros.
0: Ah, mira.
1: Sí, se hace, bueno, viene muy acorde a lo que estábamos hablando, aunque no tenga nada que ver, se va a hacer la.
0: ¿Dice?
1: Sí, yo creo que sí, todo tiene que ver con todo. Se hace en la finca láctea El Pichanal, en Santa María, Catamarca. Y están invitados para todos los que hacen producción de burros. Yo no sabía que se hacía producción de burros, sí. Pero es así. Y esto lo hace la DIDE, que es una comisión de la producción de los burros en Catamarca. Así que la UNCA, por supuesto, está ahí auspiciando, apoya la UNCA. Y sí, los coordinadores son Jacqueline Galíndez y Rogelio Alignani. Así que bueno, ahí tenemos ¿cómo se dice los burros? ¿Cómo hacen? El rebuzno.
0: El rebuzno.
1: La División Investigación, Desarrollo y Extensión es el instituto de la División Investigación y Desarrollo y Extensión. Así que ya saben, producir burros. Para saber producir burros, sí. 23 y 24 de octubre del 2026, que no tiene nada que ver con la noticia que usted leyó antes, pero si uno la quiere asociar, podría.
0: Históricamente, Catamarca siempre exportó, aunque parezca raro, exportó burros y mulas. ¿Usted sabía?
1: No sabía.
0: Incluso en la Guerra de la Independencia, los burros y las mulas salían de Catamarca en gran medida.
1: Uh-huh. En algún punto yo sabía cómo era, como la mula y el burro, y cómo se, pero no me voy a meter en un terreno que desconozco, pero sí sé que son muy fuertes para el trabajo. Y si la mula no quiere cruzar un vado,
0: No hay que cruzar.
1: Si se quedó ahí trabado el burro o la mula, usted hágale caso porque ellos saben más que nosotros.
0: Usted sabe que, bueno, la mula es un animal híbrido, obviamente. Sí. Pero es la mejor compañía de las yeguas con potrillitos en el campo.
1: Ah, sí, son como comadres.
0: Sí, las acompañan en todo el camino y van cuidando del potrillito.
1: Donde hay muchas mulas y hay muchos burros es en el camino al balcón del Piscis, que está el burro este famoso que te pide el peaje.
0: Claro.
1: Le das la manzana, le das la zanahoria y ellos te dejan, si no, no te dejan pasar.
0: Que está cerrado ahora, ¿no?
1: Exactamente, por medidas de prevención hay una alerta amarillo y inhabilitan preventivamente los accesos del balcón del Piscis. Y esto lo reiteramos, ya lo dijimos más temprano. Reiteramos a los turistas, a los que no saben, por favor, infórmense, no hagan la gran argentineada o la gran porteñada, no quiero ser malo con los porteños, pero no, si yo puedo, si mi camioneta es 4x4, no, cuando un vaqueano, cuando alguien que sabe, cuando alguien de la zona te dice, no vayas, porque esos lugares son... Realmente en 5 minutos pueden cambiar las condiciones meteorológicas y te puedes quedar varado ahí días y días y después tenés que arriesgar vidas humanas para ir a rescatarlo.
0: Totalmente.
1: Y hablando de esto, de las medidas de prevención, para prevenir posibles inundaciones ante las posibles lluvias intensas, la provincia está realizando tareas de limpieza y reacondicionamiento de cauces de ríos. En la capital, el municipio conformó un comité de emergencia. El Ministerio de Agua, Energía y Medio Ambiente de la provincia, a través de la Secretaría de Aguas, están ejecutando un plan integral de mitigación y prevención hídrica frente a las amenazas que representa el fenómeno climático del Niño. Uh-huh. Si realmente la provincia está haciendo este tipo de acciones, por favor, si ustedes ven que está lloviendo, están en el río, no se arriesguen. Si son cosas... A veces son verdades de perogrullo que uno dice, pero tengan cuidado y sepan a los que saben leer el cielo. Los vaqueanos saben leer el cielo, saben cuando viene una creciente, saben. Entonces ustedes no se arriesguen. No pongan en riesgo la vida de ustedes, de la familia, de la gente que después tiene que salir a rescatar.
0: Sí, señora.
1: No quiero ponerme en mamá ciruela, pero hay cosas que a veces por ser... Ay, yo soy muy, muy canchero, hacemos esas cosas. Uh-huh. No hay que hacer esas cosas.
0: Diana, se hizo viral también y repercutió mucho el tema del poncho de la Sole, ¿no? Que usted lo dijo.
1: Ay, usted sabe, a mí no me gustó.
0: ¿No le gustó?
1: Yo le voy a ser muy sincera. Leí bien la noticia, resulta que este jugador de fútbol, que se pronuncia...
0: Jai
1: le pidió a la Sole, pero le intercambiaba con su campera de la selección. Sí. Entonces, ¿qué pasa? El que hizo ese poncho, que estuvo más de 2 meses para hacerlo, con las técnicas ancestrales, y que en 2 segundos ella intercambie, a mí como catamarqueña me dolió el
0: alma. ¿No le gustó?
1: No me gustó. No me gustó porque la visibilización que puede tener el poncho en el cuerpo de la Sole, en cada uno de los festivales que ella está, no es la misma que puede tener este señor que lo va a usar para no sé
0: qué.
1: Se lo regaló la mamá.
0: Sí, bueno, sí, sí. Entonces... La madre fanática de la Sole. Le parece que Agustín Jai le pidió el poncho para la madre y la madre estaba chocha, se sacaba fotos, todo. Pero es que no sabían de dónde venía el poncho también.
1: Claro, y es entonces, un poncho que tiene una historia.
0: Sí, totalmente.
2: ¿Ah, sí?
0: No. Pero, ¿y si se lo hubiera...? Yo creo que hubiera sido lindo que la Sole se lo saque y se lo dé a Messi.
1: Claro, por ejemplo, porque es un recuerdo Messi, y aparte Messi se lo va a poner y va a ser súper viral y todo el mundo va a conocer el poncho catamarqueño.
0: Era Messi. Pero
1: era Messi.
0: Se lo pidió a Agustín Jai, Y que no supo, no le dijo que no. ¿Cómo le podés decir que no a un jugador de la selección argentina que en el futuro quizás pueda ir al mundial, no sabemos?
1: Pero no se va a poner el poncho, se lo dio la mamá.
0: Y la madre fanática.
1: No, no importa, no importa, no me parece correcto. ¿No? Yo tengo un dicho, en mi familia hay un dicho que dice, los regalos no se regalan. Creo que a veces uno le regalan algo que no le gusta, lo deja ahí envueltito y en el otro cumpleaños va y se lo da a otro. Bueno, a mí no me gusta, porque me han vuelto regalos que he regalado y me han vuelto y digo, pero si esto te lo regalé yo antes. No, los regalos no
0: se regalan. Sí, y se hizo viral este regalo, porque él salió perdiendo la Sole, obviamente, con el campeón de la selección argentina, de Agustín Jay, terminó, pero bueno.
1: Y perdió Catamarca. Para mí perdió Catamarca.
0: ¿Se perdió Catamarca? Sí. Está indignadísima.
1: Ay, sí. Me enciendo. Para mí perdió Catamarca. Es nuestra identidad.
0: ¿Y sabe que otro jugador de la selección argentina, después me acordé, otro jugador de la selección argentina también tiene el poncho, el mismo poncho de la Sole?
1: Está muy
0: Lisandro
1: bien.
0: Martínez.
1: Es que se hicieron muchas réplicas, claro, pero ese específicamente...
0: Que se lo hizo la misma artista.
1: Claro, pero ese específicamente había sido para la fiesta del poncho, claro. Estuve en una de las noches que fue más emblemática. Entonces, me parece que la Sole no le dio el valor del trabajo que hay detrás de ese artesano que hizo ese poncho.
0: Para mí sí le dio el valor, por eso salió justamente la despedida de Lionel Messi con el poncho.
1: Perdóneme, estoy en desacuerdo, pero bueno, hay que respetar todas las voces.
0: Tal cual.
1: Hay que respetar todas las voces. Y si estás de acuerdo o no, te podés comunicar al 383-4395.
0: ¿Quién salió ganando después de esto?
1: Sí, 439-9550. ¿Fue bueno o no fue bueno? Cuéntenos.
0: Yo voy a cambiar una de las camperas de cuero, esas importadas que tiene el señor Hugo Castro, por mi camperita de la UNCA.
1: Bueno, eso estaría bien.
0: Mi camperita de la UNCA, que la quiero mucho. Y bueno, Hugo Castro, que tiene muchas camperas de cuero que le sobran por ahí. O sea, después de las bailando, después de esas noches que tuvo.
1: Pero que las lave.
0: Claro, que las lave, que las lave.
1: Eso lo digo despacito, no se escuchó, ¿no es cierto? Ustedes que están ahí acompañándonos no nos escucharon las cosas que acá se dicen, porque acá no solamente estamos en Ciudad Despierta, en la radio de la universidad, con cosas académicas, con todas las noticias de la UNCA, sino que encima nos divertimos acá con Fer.
2: Cabe señalar.
1: Sí, hacemos un lindo tándem.
0: Y también que somos cabuleros, porque son las 11:11. Suerte, suerte, suerte, suerte. Y nos vamos a un corte.
1: Vamos.

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0: Y nos quedamos mucho para hablar sobre... ¿Sí? ¿Qué pasó? ¿Me escuchás lejos? ¿Ahí está bien? ¿Ahí estamos bien? Bueno, estamos cerca.
1: Lo quieren más cerca. Siempre cerca. Más cerca del micrófono.
0: Pero, ¿viste Diana, que cuando fue el partido de despedida de Messi, seguimos con el partido de despedida de Messi, no hablamos sobre la estatuilla que entregó el capitán de Benín? No sé si lo viste.
1: No lo vi.
0: ¿No lo viste?
1: No lo vi, contame.
0: Justo ayer estaba investigando un poco sobre eso también y salió en varios videos de TikTok, porque en la previa al partido de la selección argentina ante Benín, en el momento en que se produjo el tradicional intercambio de los banderines que siempre se da entre el capitán africano D'Almeida y le entregó a Lionel Messi un presente muy particular, que al parecer ese presente no era para Messi sino para Antonella.
1: Opa.
0: Una figura femenina dorada, quizás de bronce, como se escuchó en la transmisión de la televisión. D'Almeida balbuceó algunas palabras en español que decía: es una estatua de una amazona, se escuchó decir, y enseguida agregó que era una figura de mucho poder. También le entregó una carta. Messi agradeció el gesto con una sonrisa y, junto con el banderín del AFA, le regaló una rosa roja. El efecto de la estatuilla que recibió el capitán argentino representa a una mujer de un ejército de élite femenino cuyas integrantes fueron conocidas como las Amazonas de Dahomey. Este Dahomey era un reino que ocupaba el territorio que hoy corresponde a Benín, en el sector occidental de África, el norte del Golfo de Guinea, entre los actuales Togo y Nigeria. Y estas guerreras, conocidas por su valor, su ferocidad y su falta de compasión al enemigo, lucharon por la soberanía de su patria desde el siglo XVIII hasta los tiempos de la colonización europea de África. La Amazona en miniatura, el presente que recibió el ídolo rosarino, es una versión en miniatura de una estatua de 300 metros de alto que se exhibe en Cotonou, la ciudad más importante de Benín. El enorme monumento es una expresión del fuerte respeto que tienen los baninenses por estas mujeres que forman parte de su pasado. El ejército femenino de las Amazonas fue creado por el rey Ao Weg Badag de Dahomey, en un momento de esplendor de su reino, que se enriquecía con el comercio de esclavos que eran vendidos a los países europeos. En rigor, el apodo de Amazonas fue impuesto por los exploradores de Europa. El nombre nativo de estas jóvenes podía ser el de Mino, que significa nuestras madres, Awisi o Ahoei, que quiere decir en Fon, el idioma local, esposas del rey. Eran mujeres muy bien instruidas militarmente, eran capaces de realizar actos salvajes como cazar elefantes y no tenían la menor piedad a la hora de decapitar a sus enemigos e incluso, escucha esto, beber su sangre. La denominación esposas del rey no era un simple nombre. Cada una de ellas debía mantenerse célibe por si algún día el monarca requería de su presencia. Su entrega al soberano debía ser completa. Llegaban al ejército de niñas. La condición es que debían ser fuertes, atléticas, para ser seleccionadas. Algunas de ellas eran también esclavas traídas de otros pueblos. Los entrenamientos eran duros en extremo. Tenían que volverse más rápidas, más fuertes y mentalizarse para ser invencibles. Aprendían también a no tener compasión por el rival derrotado y a soportar castigos más atroces en el caso de terminar en manos de enemigos. Y eran temidas segadoras en sus tiempos de mayor expansión. Esta división femenina del ejército de Dahomey llegó a tener entre 4.000 y 6.000 combatientes. Según el National Geographic, ellas eran, junto a los eunucos del palacio, los cuerpos armados encargados de mantener la seguridad del rey. Los únicos, además, que tenían permiso para ingresar a la residencia real después del atardecer. Además, ellas podían contar con sus propias esclavas a su servicio y tenían una dotación ilimitada de tabaco y alcohol como parte de sus privilegios. Las Agogie tenían uniformes rayados en blanco y azul o también de color óxido. Estaban divididas en diversos rangos según sus funciones y podían ser cazadoras, en general de elefantes, fusileras, que eran del escuadrón más numeroso, arqueras, que lanzaban flechas envenenadas, artilleras, que atacaban con armas de fuego de la época como mosquetes de chispa, carabinas o trabucos, y segadoras, que era el grupo más temido. Utilizaban también garrotes, cuchillos y lanzas, pero existía un arma que ellas manejaban con una habilidad única y cuya fama generaba horror en los enemigos. Se trataba de un arma blanca de 1 metro de longitud que se parecía a un machete, empuñada con ambas manos. Esta especie de espada podía llegar a partir en 2 a una persona con un solo movimiento. Según la BBC, las segadoras solían utilizar estas armas para decapitar a los enemigos. Luego recolectaban sus cabezas y las llevaban como trofeo de sus luchas. Parte de la historia de Benín.
1: De la historia. Y las amazonas, bueno, había un mito también que las amazonas que usaban el arco con la flecha se mutilaban uno de los pechos para que no les molestara, claro, para llevar la carcasa.
0: Sí.
1: Entonces eran unas mujeres tan fuertes y tan valientes y obviamente despiadadas, pero al servicio de su rey.
0: Claro. Y esto también da cuenta porque quedaban tantas mujeres en Benín, porque vendían los esclavos, ¿no? Los esclavos hombres, su mayoría, se los vendían a los europeos. Entonces quedaban las mujeres y eran el fuerte de militar ahí. Sí, claro, bueno, después con la llegada de los franceses, pero al comienzo ellas eran el cuerpo armado. Después con la llegada de los franceses a la colonización de ese territorio, ellas fueron el grupo armado para luchar por la soberanía de su pueblo,
1: ¿no? La verdad que es un tema que da para hacer un programa completo, de todas las costumbres que es de cada pueblo, de cada cultura. Que nosotros lo vemos a la distancia y decimos, ay, qué cruel o qué espantoso, y por ahí en ese momento hay que estar en el contexto histórico, siempre.
0: Claro. El contexto
1: siempre. 20 grados de la temperatura, 2 décimas en Catamarca, 53% el porcentaje de humedad y el viento del sur a 17 kilómetros por hora. Siempre siguen las probabilidades de precipitación, 40% llega, así que es muy probable mire, ya le imito el gesto.
0: Ahí está.
1: Eifer, dice Cari Eifer. Les cuento a los que no nos pueden ver que Fer tiene un gesto cuando está hablando que lo ayuda a hilar sus pensamientos.
0: ¿Ah, sí?
1: Entonces pone los dedos, usa el pulgar y el anular y se los acaricia. Seco, y ahora le estoy imitando el gesto.
0: No me di cuenta. Mire,
1: yo soy muy observadora. Entonces Fer, cuando empieza a hablar y empieza a hacer su pensamiento, hilar todo de su discurso, tiene este gesto. Así que yo, copiando el gesto, le digo que va a haber posibilidades de tormenta en algún lado, porque no puede ser que no llegue a Catamarca el agua. Por favor, necesitamos un poquito de agua.
0: Pará.
1: Sí, necesitamos agua.
0: Bueno, tenemos todavía mucha información. Vamos a ver si mañana podemos tener un gran artista, porque tenemos que retomar con los viernes de previa. Y mañana es viernes.
1: Vamos a ver si tenemos suerte con uno.
0: El
1: de
0: primer
1: los artistas.
0: Viernes de octubre, ¿o no?
1: ¿No?
0: ¿Usted dice que no?
1: No, por favor. Mire.
0: ¿Ya tuvimos otro viernes?
1: Sí, creo que sí.
0: Ah, sí, es verdad, va a ser 9.
1: Primero de octubre fue viernes,
0: tiene razón.
1: Sí, ¿sabes que va a ser el
0: segundo viernes de octubre?
1: Podemos cantar también, como hicimos el otro viernes.
0: Viernes 2 de octubre.
1: Viernes, claro, el 2 de octubre, mañana es 9. Y te vamos a tener visitas y vamos a tener muchísima información de la UNCA. Ahí la veo a la jefa del otro lado de la pecera que está observando muy, muy atentamente. Esperemos que... No, para mañana.
0: Ese tema. Ahora lo sacó Lucra.
1: Con Talía. ¿Lo podemos compartir a ese tema?
0: No,
1: ¿lo tiene a mano para ponerlo? Compartamos y después volvemos.
0: Ya volvemos.

0: Vamos. Hola, hola, muy buenos días. Tenemos una nota muy especial, Fer, porque estamos en contacto con el ingeniero Rafael Antonio Toledo, un referente de la cultura de Catamarca, y justamente porque estamos en la Feria del Libro y ayer hubo un aniversario de la primera edición de, corríjame, uh-huh, por favor, ingeniero, si me equivoco, de las recopilaciones de Juan Alfonso Carriza. Muy buenos días, ¿cómo está? Bienvenido.
1: Bienvenido a ustedes, gracias, es un placer estar con la querida emisora, donde también pasé por allí en algún momento y siendo muy feliz por mi querida universidad. Así que tengan todos buenos días, gracias por esta comunicación y darle la trascendencia que tiene este hecho histórico, que es el aniversario en sus primeros 100 años de aquel libro que se publicó en 1926 y que se llamó Antiguos Cantos Populares Argentinos, después conocido como Cancionero de Catamarca, y que fue autogestionado. Estamos hablando de 1926, imagínense lo que era en ese momento, tratar de publicar un libro, además un libro de tamaño importante, con más de 300 páginas, y todo esto fue autogestionado por nuestro comprovinciano Juan Alfonso Carrizo, que, para hacerlo así muy sintético, su vocación se despertó en la escuela secundaria, cuando su profesor de lengua y literatura, el profesor José Palemón Castro, le encarga a su alumno Carrizo que haga una monografía sobre antiguas coplas de Cires que se escuchaban en el pueblo y que ya se percibía que si no se hacía algo, todo ese caudal tan importante se iba a perder definitivamente. Así que con ese fue el puntapié inicial, y Carrizo ahí descubre este mundo inimaginable y tan profundo de la poesía oral, es decir, de la lírica del pueblo. Y también tiene el aporte muy importante del padre Antonio Larruy, un seminarista que llegó desde Francia y que lo prepara a Carrizo, le enseña el método científico de investigación. Porque no solamente era recopilar, escuchar. Quiero dejar muy claro acá que Carrizo jamás recopiló música, la música de las coplas, sino que solamente la poesía. Y el padre Larruy le enseñó el método científico para clasificarlas, ordenarlas, compararlas. Y bueno, y así se inició este camino, al comienzo muy solo, y después tuvo el

0: En esta veta, en este camino que inició Carrizo, le proponen hacerlo en todo el norte del país, en todo el noroeste del país. Así que así se publicaron luego los cancioneros de Jujuy, de Salta, de Tucumán, de La Rioja. La Rioja tiene tres volúmenes, por ejemplo, es impresionante ese trabajo. Y también colaboró con el cancionero popular de Santiago del Estero, que fue recopilado por un médico santiagueño, Orestes di Lulo, pero con la guía, el acompañamiento y el prólogo de Juan Alfonso Carrizo. Pero lo que
1: Ingeniero,
0: estamos celebrando,
1: sí,
0: sí,
1: no, disculpe.
0: lo que,
1: Ingeniero,
0: no,
1: le
0: sí.
1: quería, quería resaltar en esto de la obra de la recopilación de estas coplas. Él no solamente trabajó desde su casa, él hacía trabajo de campo, ¿verdad?
0: Fundamentalmente trabajo de campo. Él inició esto con una pequeña carta que le mandó a sus vecinos de Fremont-Mercuéu, en ese momento San Antonio, ahí está su casa natal, invitándolos a que le permitan escuchar y tomar nota de coplas. Y ese trabajo se fue extendiendo y después se hizo un trabajo a lo largo de valles, de montañas, de ríos. Imaginemos entre 1926 y 1944 lo que eran los caminos en ese momento y las zonas y la extensa área geográfica que abarcó Carrizo viajando a lomo de mula, en camiones, en colectivos, en la caja de alguna camioneta. Así que el trabajo que él hizo es realmente tan importante, muy valorado sobre todo en universidades del exterior. Tiene un gran premio en México, tiene trabajos de investigación en universidades de Alemania y tiene el premio mayor que otorga el gobierno de España, el premio Alfonso X el Sabio, que se le fue otorgado, aunque Carrizo nunca fue a España, le fue entregado por el gobierno español.
1: Es un apasionado usted con esta sapiencia. ¿Cómo nace este interés? Sé que ha estado en Córdoba hace poquito tiempo dando una conferencia sobre Juan Alfonso Carrizo. ¿Qué nos puede contar de esa conferencia y quién lo convocó?
0: Bueno, muchas gracias. Sí, fui convocado por el responsable que es de la Agencia Córdoba Cultura para dar esta conferencia en la Biblioteca Córdoba, que es la antigua Casa de Gobierno de Córdoba. El último gobernador que estuvo allí, que tuvo su despacho, fue Amadeo Sabatini. Es una casona bellísima. Y en el salón de actos de esa Casa de Gobierno, hoy Biblioteca Córdoba, allí di la conferencia, con una sala colmada, con un público ávido de conocer más, muy agradecido por este trabajo de investigación. Así que bueno, y me preguntabas, Diana, cómo nació, y bueno, nació por este amor que tengo por nuestras tradiciones, por revalorizar nuestras raíces, por este orgullo de ser catamarqueño, y de valorizar, revalorizar y homenajear a un catamarqueño que hizo un trabajo realmente valiosísimo, como fue don Juan Alfonso Carrizo, que de paso les cuento, sus restos descansan en el cementerio de San Antonio, aquí en Fremont-Mercuéu.
2: Ingeniero, ¿qué tal? Buenos días, un gusto charlar con usted. Fernando, mi nombre.
0: Buen día, Fernando.
2: Hoy en día se está valorizando y se vuelve a traer algo interesantísimo para mí en la poética y que se traduce en música, que es la décima. Hay muchos álbumes, por ejemplo, Mary Cullen, Drexler, que escriben en décima, que es quizás algo complicadísimo para hacerlo y que se recupera en gran medida en los escritos de Juan Alfonso Carrizo, ¿verdad? Incluso también las coplas y.
0: Y su investigación histórica y científica, que tienen su origen en el gran caudal poético que nos ligaron los españoles con su campaña de evangelización en América y que provienen del siglo de oro español. Inclusive en el Cervantes usaba mucho la décima y sobre todo una forma muy antigua que se llama la décima espinela, que es una décima. Explicamos brevemente que la décima son 10 versos octosilábicos y que deben responder a una forma muy particular. Y la décima espinela, sobre todo con conjugaciones de verbos y terminaciones silábicas que se van enganchando en la forma A, B, C, D, A, B, C, D, E. Es decir, tienen una forma muy estricta, pero que en los poetas surgía de forma

0: espontánea, y que fue lo que encontró Carrizo en todo el noroeste del país, y a su vez la fue comparando con trabajos de otros investigadores de Latinoamérica. Por eso una de sus biógrafas lo llamó a Carrizo el gran descubridor de la América poética. Uh-huh. Me parece, además de un nombre hermoso, muy merecido, porque encontró esta forma de la décima en Colombia, en Brasil, en Chile, y todas provenientes del siglo de oro español. Y uno dice España, la madre tierra, pero en realidad a través de España llegaba todo el caudal poético de Arabia, de Oriente, de Europa. Así que es toda una riqueza que llegó a América y que acá tuvo ese sincretismo con las formas locales. Carrizo, por ejemplo, recoge en el Cancionero Popular de Jujuy coplas cantadas en quichua. Son oraciones a la Pachamama cantadas en quichua. En este caso son coplas, que son cuatro versos octosilábicos, pero en los trovadores, en los cantores, encontró cantos en forma de décima, que es lo que vos decías, Fernando, uh-huh. y que le sirve a muchísimos poetas contemporáneos para componer sus canciones. En esta muestra de la Biblioteca Córdoba se hizo simultáneamente a la conferencia una muestra en siete vitrinas ubicadas en el hall muy bonito de esa biblioteca, con canciones contemporáneas que nosotros escuchamos permanentemente y que están compuestas, muchas en forma de décima, en base a este trabajo de recopilación de Carrizo, que si no lo hubiera hecho, se hubiera perdido para siempre.
1: Ingeniero, no le queremos sacar más tiempo. En realidad, esto da para muchísimo más. Nos gustaría tenerlo en el piso para que se pudiera explayar un poco más sobre la obra de este grande, de este gran catamarqueño, de Fray Mamerto Esquiú. Agradecerles de todo corazón que esté en esta, que es su casa. No nos podemos olvidar que fue parte de la Radio Universidad con aquel programa que toda, mucha gente se acuerda de Arcilla y Maíz, que salía los sábados por la mañana, que yo no me lo perdía nunca. Así que muchísimas gracias. Lo comprometemos para un próximo encuentro, para que nos siga hablando de su obra y nos cuente, antes de despedirse, si tiene inmediato algún proyecto inmediato para hacer.
0: Bueno, sí, he sido invitado. Bueno, estuve hace poco tiempo en la Feria del Libro de Frías, también dando una conferencia sobre Juan Alfonso Carrizo. Estuve en esta charla en Córdoba y tengo una propuesta, una invitación para ir próximamente a la Biblioteca Rafael Castillo en Santa María a dar esta charla también para la querida gente de Santa María, que también están ávidos por conocer más profundamente la obra de Carrizo. Sé que el tiempo se acaba, conozco el tiempo de la radio, así que les mando un abrazo muy cálido a todos, al operador, a Fernando, a Diana, y bueno, solamente hace falta que ustedes me avisen cuando tienen un espacio, y con todo el placer voy a estar ahí acompañándolos.
1: Muchísimas gracias, ingeniero. Hasta muy pronto. Muchísimas gracias. Así pasó el ingeniero Rafael Toledo hablándonos de un grande, de Juan Alfonso Carrizo.
2: Y justo que habló de la décima, Jorge Drexler habla de la décima de forma maravillosa y explica sobre lo que tiene que ver esta forma poética que fue creada por un español, Vicente Espinel. Y que llamativamente Vicente Espinel es también el creador de la quinta cuerda de la guitarra.
1: Ah, mira.
2: Entonces todo tiene que ver con todo. Ahí decía el ingeniero que es todo, viene, no solamente viene de España, sino de diferentes lugares del mundo, que es hermosísima. Para escucharla, lo que dice Jorge Drexler con respecto a la décima, que es lo mismo que dijo el ingeniero. Así que
1: estamos justamente escuchando la samba de los mineros, que la está cantando el ingeniero Rafael Toledo, que aparte es una de las voces más emblemáticas de Catamarca.
2: Y con esto nos vamos.
1: Se nos acabó el tiempo, Fer.
2: No, escuchamos al ingeniero Rafael Toledo abajo y nosotros nos estamos yendo. Muchísimas gracias, Diana Chaqui. Un gusto compartir con usted.
1: Muchísimas gracias, Fer Valles Díaz. Será hasta mañana, si Dios quiere.
2: Mañana, gracias, señor Hugo Castro, en Operación Musicalización. Muchísimas gracias, Miguel Zavala. Un abrazo enorme a Samuel Castro. Esto fue Ciudad Despierta. Chau, chis.

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1: De octubre, bienvenidas y bienvenidos a un nuevo informativo de Radio Francia Internacional. En los controles, Alan Vidal, edición Paula Estañol, titulares.
2: Jessica Brumec.
1: Estudiantes del liceo marchan en toda Francia este jueves para exigir mayor financiación e igualdad en el sistema educativo con el respaldo de estudiantes universitarios. En este noticiero iremos a la Plaza de la Bastilla, donde se concentran miles de alumnos en estos momentos. La ONU estima que el fenómeno de El Niño alcanzará su punto más álgido este diciembre, haciendo montar aún más los termómetros en gran parte del planeta, con efectos agravados por el cambio climático. Lo analizaremos en esta edición. Y ahondaremos también en un reciente operativo de la Interpol que recuperó más de 1,000 animales durante una misión transnacional contra delitos medioambientales que fue desde Colombia hasta México. Hasta aquí los titulares del noticiero de Radio Francia Internacional. Nos encuentran también en rfimundo.com.
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1: En París, clima de tensión entre estudiantes de liceos y fuerzas policiales en estos momentos en una plaza de la Bastilla colmada por alumnos que, sosteniendo pancartas escritas a mano, exigen mayor financiación y cambios en el sistema educativo. Otras 11 manifestaciones se registran también en otros puntos del país. Una marea estudiantil que estalló hace casi 3 semanas y que sigue extendiéndose entre los jóvenes, sumando también el apoyo de universitarios. Como describe Ana María Ospina, quien estuvo en la emblemática Plaza Parisina.
4: Solidaridad con los estudiantes de secundaria deprimidos, gritan los estudiantes universitarios que ondean una bandera del sindicato de la Unión Estudiantil. Lena Guerrier es su portavoz.
5: Compartimos las mismas reivindicaciones que los alumnos de secundaria porque en realidad son las mismas que nos afectan a nosotros. De hecho, cada vez son menos las personas que tienen acceso a unas buenas condiciones para estudiar.
4: Misan estudia geografía en la Universidad Panteón Sorbona.
6: Todos hemos ido al liceo, sabemos cómo es, sabemos que hay muchísimas desigualdades entre los institutos y que cada año siempre hay problemas, ya sean las infraestructuras, el profesorado o la financiación.
4: Una representante de la Alcaldía Socialista de París aborda a este sindicato para proponerle una reunión este viernes. Ella es Melody Tonoli, la responsable de la enseñanza superior.
7: Hoy estoy en Bastilla para estar junto a los jóvenes y para defender junto a ellos sus reivindicaciones que comparto. La falta de recursos en la educación, ya sea en los institutos de secundaria o en la enseñanza superior.
4: La coalición de sindicatos estudiantiles convocó a una nueva jornada de manifestaciones y de huelga para el martes 13 de octubre.
1: Gracias, Ana María Ospina. Agregar que el gobierno planea reunirse con 3 organizaciones estudiantiles esta tarde para abordar los reclamos. Reclamos que comienzan por la precariedad en las condiciones de estudio, edificios vetustos, falta de recursos, profesores que no dan abasto, pero es lo único en el origen de este grito estudiantil. Robbie Morder, politólogo y especialista en movimientos estudiantiles, analiza que estas manifestaciones colectivas van mucho más allá de una dimensión material.
8: Es efectivamente un malestar y una inquietud ante una situación que no solo afecta la dimensión material inmediata e individual de los jóvenes, sino también su futuro en términos de empleo y precariedad, así como las amenazas de la extrema derecha sobre el principio de igualdad. La violencia policial constituye una de las dimensiones concretas de esta problemática, dado que el apoyo electoral a la extrema derecha dentro del cuerpo de policía es sumamente elevado. Por otro lado, en los institutos situados en zonas más céntricas, que no afrontan exactamente los mismos problemas materiales, persiste, no obstante, la cuestión de la igualdad y de los valores republicanos, temas ante los cuales los estudiantes se muestran sensibles.
1: Escuchamos al politólogo e investigador del laboratorio Phantom de la Universidad de Versalles, Robbie Mogde, entrevistado por Paula Estañol. Nos vamos ahora a Italia. Victoria política para Giorgia Meloni, luego de que el Parlamento dé luz verde definitiva a la controvertida reforma electoral de la primera ministra. La oposición lo ha intentado, pero no ha logrado bloquear el proyecto, que otorga escaños extra al partido o coalición que gane las elecciones, en este caso previstas para el 2027. Para entender de qué se trata esta reforma, vamos allí a Roma con nuestro corresponsal Federico Guiglia.
3: Esta reforma se aplica a las próximas elecciones en la primavera o en el otoño de 2027. Las principales novedades son tres. Las alianzas políticas tendrán la obligación de declarar a los electores quién será el primer ministro en caso de victoria, aunque la facultad de nombramiento queda en las manos del presidente de la República, Sergio Mattarella. La coalición de partidos que obtiene el 42% de los votos más uno tendrá derecho a un premio de mayoría en Parlamento para gobernar con estabilidad. Después de 35 años, la reforma introduce, al menos en parte, el voto preferencial, es decir, la posibilidad de elegir a los miembros del Parlamento en lugar de confirmar, como pasaba hasta ahora, a los candidatos garantizados propuestos por los partidos. La oposición espera que el Tribunal Constitucional intervenga para introducir cambios en una ley considerada a medida del gobierno. Desde Roma, Federico Guiglia para Radio Francia Internacional.
1: En el plano internacional, Wall Street abrió a la baja este jueves y el precio del petróleo se vuelve a disparar por las incertidumbres en Medio Oriente. El barril de Brent, el de referencia mundial, subió un 5% este día, mientras la tensión continúa en alza en la región. Los hutíes de Yemen se adjudicaron esta mañana otro ataque contra el aeropuerto de Riad, capital de Arabia Saudita, país que acordó junto a Turquía y Pakistán poner en práctica de inmediato el acuerdo de defensa mutua que los tres firmaron en agosto y sobre el que nos amplía Carlos Pizarro.
9: Los ataques de los rebeldes hutíes contra Arabia Saudita llevaron a la guerra a este bloque tripartito junto con Turquía y Pakistán, incluso antes de que ratificasen el acuerdo por completo. Comenzaron las firmas en agosto y esta misma semana el bloque anunciaba que ya interceptaron misiles lanzados por el grupo pro-iraní. También destruyeron una de sus rampas de lanzamientos de misiles balísticos y otros 82 objetivos militares. El surgimiento de este bloque militar, también conocido como la OTAN de la Meca, comenzó en 2025 para defenderse mutuamente en caso de ataque y ahora lo ponen en práctica protegiendo ciudades e instalaciones petroleras del Reino Saudí. Es precisamente aquí donde se encuentra el único oleoducto que sigue bombeando petróleo al mundo mientras el estrecho de Hormuz sigue cerrado. No obstante, hasta ahora los aliados no han informado el número de soldados enviados a Arabia Saudita. Turquía solo ha dicho que está en espera de la autorización parlamentaria para enviar misiones al extranjero, aunque ya desplegó 200 asesores militares para proteger el sector energético saudí.
1: Gracias, Carlos. En la región, el ministro de Asuntos Exteriores israelí, Gideon Saar, confirmó que el consulado británico en Jerusalén Este estaba cesando hoy sus operaciones. Disputa que comenzó el mes pasado cuando Londres prohibió el comercio con los asentamientos israelíes en Cisjordania ocupada, asentamientos considerados ilegales por la ONU y gran parte de la comunidad internacional. Por otro lado, también fuentes de la diplomacia israelí confirmaron que Colombia trasladará su embajada a Jerusalén el próximo miércoles. América Latina y el Caribe tendrían un crecimiento del 2,2% este año, según proyecciones del Banco Mundial. Cifras que estarían en sintonía con el 2025 de un 2,4. El organismo, sin embargo, puntualiza que las cifras aún continúan siendo modestas. Y hablamos de más proyecciones que se enlazan a las económicas, pero esta vez climáticas. El fenómeno meteorológico del Niño sigue encendiendo más alarmas porque este año podría traer más sequías, más crudas, diluvios prolongados y su punto máximo lo alcanzaría en diciembre. Este aumento en la intensidad está directamente relacionado con los efectos del cambio climático, en concreto el calentamiento de la atmósfera a causa de los gases de efecto invernadero de las últimas décadas. Así lo analiza para RFI el representante de la Organización Meteorológica Mundial, Rodney Martínez.
10: En todas estas décadas, el océano ha venido acumulando una cantidad muy importante de energía fruto de la temperatura de la atmósfera que se ha incrementado. Entonces, lo que estamos viendo ahora es una transferencia de energía muy potente del océano, devolviendo todo ese calor retenido a la atmósfera. Y, por supuesto, un evento El Niño, que es parte de la variabilidad climática natural, está en este momento evidenciando toda esa energía disponible en el océano. En las proximidades del Pacífico suroriental y de la parte tropical tenemos temperaturas hasta 8 grados centígrados por encima del promedio. Y las temperaturas que estamos registrando ya en la costa del Pacífico Sudeste, concretamente Ecuador, Perú, son temperaturas que están por encima de los 3 y 4 grados centígrados, inclusive a las temperaturas anuales. Entonces, no termina en diciembre, entre noviembre y diciembre, cuando alcance el máximo. Mientras declina el evento El Niño, va a seguir comprometiendo e influyendo en el clima de las Américas y los primeros meses del 2027, por lo pronto.
1: Escuchábamos al representante de la Organización Meteorológica Mundial, Rodney Martínez, al micrófono de Ubaldo Bravo. Continuamos hablando de medio ambiente. Tigres de Bengala, pitones y guacamayos son algunos de los animales salvajes incautados por Interpol durante un operativo transnacional contra los delitos medioambientales. El organismo dio a conocer los resultados de la operación llamada Madre Tierra, que tuvo lugar en 9 países de Latinoamérica, desde Colombia hasta México. Hablamos de un total de 1,000 animales incautados y cianuro y mercurio utilizado para la minería ilegal. Detalló a RFI también el oficial de Interpol, Adrián Sánchez Romero, que se concretó la detención de presuntos implicados en delitos de deforestación.
11: Un total de 313 aprehensiones o intervenciones, incluyendo casi 5 toneladas de cianuro y casi más de 1,000 animales recuperados, incluyendo, bueno, pues entre otras, algunas especies de grandes felinos y de especies de aves exóticas. En el caso de las actividades de deforestación, se han producido detenciones tanto a pequeña escala, vamos a decir, como, bueno, diferentes personas que estaban realizando actividades de tala. O también, por ejemplo, una de las situaciones que se ha dado con bastante frecuencia es la de la fabricación de carbón vegetal para su posterior introducción en el mercado. Y tenemos tanto estos casos como, bueno, también el caso de alguna investigación de mayor escala, en la cual pues hay no solo involucradas personas físicas, sino, bueno, pues empresas inicialmente legalmente constituidas, pero que tienen una actividad ilegal, ¿no? Pero más allá de eso, el delito de deforestación también incluye todo lo que pueda ser acaparamiento de tierras para actividades de agricultura, por ejemplo, o también el acaparamiento de tierras para el ganado.
1: Era el oficial de Interpol, Adrián Sánchez Romero, entrevistado por Rafael Morán. Y nos vamos a Estocolmo, Suecia.
12: Nobelpriset i litteratur år 2026 tilldelas den kanadensiska författaren Anne Carson.
1: Y es Anne Carson, la laureada 2026 con el Premio Nobel de Literatura. La poeta y profesora canadiense de 76 años es autora de escritos como Eros, Dulce y Amargo, La Belleza del Marido y Autobiografía de Rojo. Carson fue premiada por su audacia, dijo la Academia Sueca. Con esta noticia nos despedimos del noticiero de Radio Francia Internacional, que encuentran también en rfimundo.com.
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1: ChatGPT, Gemini o Claude ya forman parte de nuestra vida cotidiana, pero en las aulas los profesores afrontan a diario su uso por parte de alumnos sin conocer muy bien las consecuencias. Por eso es que el Congreso Panamericano de Profesores de Francés, que ha reunido esta semana en Lima a los docentes de todo el continente, abordó este problema en sus debates. Nuestro corresponsal Martín Chaval estuvo allí.
16: En las clases ahora es muy común que los alumnos utilicen la inteligencia artificial para cualquier tarea. Yana es profesora de francés en la Universidad de Antioquia, en Medellín, Colombia. Se enfrenta a este caso casi a diario.
17: Es muy frecuente, por ejemplo, no sé, un texto.
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19: La Rioja.
20: El cielo se encuentra cubierto en la capital riojana. Esperamos para hoy una máxima de 24 grados. La UNLAR modificó las fechas del quinto turno de exámenes finales del 2026. La UNLAR modificó el calendario académico 2026 y reprogramó las fechas correspondientes al quinto turno de exámenes finales con el objetivo de garantizar a los estudiantes los plazos necesarios para realizar las inscripciones y rendir sus evaluaciones. En diálogo con Multimedia UNLAR, el secretario académico Andrés Vera remarcó que las modificaciones responden a situaciones que surgen durante el desarrollo del año académico y a los pedidos realizados por las distintas carreras y unidades académicas. En este sentido, explicó que la universidad debe adecuar los plazos ante situaciones como feriados, medidas de fuerza u otras circunstancias que pueden afectar el desarrollo de las 15 semanas previstas para cada cuatrimestre. Empleados públicos suspenderán la quincenita a quienes no inicien su jubilación en 10 días. A partir de la publicación oficial en la edición del Boletín Oficial de La Rioja del martes 6 de octubre, el gobierno de la provincia formalizó la entrada en vigencia de la Ley 10.906, promulgada a través del Decreto 1569, firmada por el gobernador Ricardo Quintela y refrendado por la Secretaria General de la Gobernación. La nueva norma introduce una modificación clave en el segundo párrafo del artículo 25 para el personal de la Administración Pública Provincial, estableciendo un mecanismo obligatorio y sancionatorio para acelerar el pase a retiro de todos los agentes que se encuentran en condiciones de acceder a la jubilación ordinaria. Informó para el Radar de Noticias NOA, Maya de la Fuente, desde la radio de la Universidad Nacional de La Rioja. Edición Ignacio Aparicio.
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23: Este es el reporte federal desde Posadas, Misiones. Productores yerbateros de Misiones exigieron a la Cámara de Diputados de la Nación el rechazo inmediato e incondicional del DNU 70-2023 y advirtieron sobre el devastador impacto que la norma genera sobre la producción y las economías regionales. Jorge Skripsuk, presidente de la Asociación Civil Impulso Yerbatero, esto decía.
24: Más que nada, bueno, uno de ellos, el principal, ¿no? El rechazo del DNU para justamente recuperar la facultad del instituto. Hoy por hoy ya sabemos de qué es lo que se está viviendo dentro del sector yerbatero, ¿no? Y obviamente que abarca también otras economías, ¿no? A diario lo estoy recibiendo por ahí adhesiones de los productores, al cual se está volcando al documento ese ya después de haberlo hecho público, ¿no? Uh-huh. O sea, la gente está tomando conciencia de qué es lo que está sucediendo. Hoy el productor está sin la yerba en la chacra y sigue endeudado, esa es la realidad. Entonces acá tenemos que buscar una salida entre todos, porque bueno, ya estamos en una situación límite.
23: Para el reporte federal, desde la Universidad Nacional de Misiones, producción Miguel Riquelme y Alicia Rivas, locución y edición Diego Mauricio Jacquier.
25: Reporte federal de noticias desde Paraná, provincia de Entre Ríos. La UNER exige el cumplimiento de la Ley de Financiamiento Universitario. El Consejo Superior se expresó en una contundente declaración y puso en palabras el riesgo de este escenario para el futuro de la provincia. Así lo confirmó el rector de la UNER, el contador Juan Manuel Arbelo.
26: Nuestra universidad es una universidad que no ha bajado nunca las banderas de la lucha por el reclamo salarial, pero sí hay una particularidad. Nosotros somos una universidad que el alumno o al alumno o a los estudiantes los conocemos a todos por nombre y apellido, todos los docentes conocen los alumnos que tienen en sus aulas, y eso genera también una... y hay por otra parte una empatía muy grande respecto de la institución en sí, por parte de los docentes y los no docentes. Y todas las situaciones de paro docente que hemos tenido, si bien hay allí manifestaciones y hay una alta adhesión al paro, nuestros docentes ahí tienen mucha consideración por los chicos, por sus familias, que hacen un gran esfuerzo para estudiar.
25: Informó para el Reporte Federal de Noticias la Universidad Nacional de Entre Ríos. Producción, locución y operación técnica, José Alberto Trovato.
2: AMBA.
3: Reporte Federal de Noticias desde Hurlingham, provincia de Buenos Aires. Abrió la preinscripción a carreras. Hasta el 31 de octubre hay tiempo de preinscribirse para estudiar carreras de grado y pregrado en la UNAUR a partir del primer cuatrimestre de 2027. El proceso y enlace de preinscripción es diferente para quienes en alguna oportunidad ya estuvieron inscriptos en la UNAUR y para quienes lo harán por primera vez. Toda la información se encuentra disponible en la página web de la universidad. Inauguraron una escultura del Papa Francisco frente a la Catedral de Morón. Fue descubierta en la previa del paso de la 52ª peregrinación juvenil a Luján y busca convertirse en un punto significativo del recorrido para los fieles que atraviesan el centro de esa localidad bonaerense camino hacia la Basílica. Del acto participaron autoridades municipales y el vicario general del Obispado de Morón, Padre Mariano del Río, quien estuvo a cargo de bendecir la escultura. La pieza fue realizada por el artista Miguel Jerónimo Villalba y permanecerá instalada en el centro de la ciudad como homenaje al pontífice argentino y su legado. Informó para el Reporte Federal de Noticias, UNAUR, la Universidad Nacional de Hurlingham. Producción y locución Pocha Carrot, operación técnica Diego Domínguez.
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8: Cuyo.
27: Reporte Federal de Noticias desde la ciudad de San Luis. Abrió la convocatoria a proyectos de investigación iniciales. La Secretaría de Investigación, Desarrollo e Innovación de la Universidad Nacional de San Luis convoca a la comunidad universitaria a la presentación de proyectos de investigación iniciales, PROINI. Estos buscan incentivar la formación y el surgimiento de nuevas líneas de investigación, promoviendo el sostenimiento de las actividades de investigadoras e investigadores de la institución. El secretario de Investigación, Desarrollo e Innovación, doctor Fabricio Cid, habló sobre la convocatoria.
28: Es una iniciativa que ya surgió hace algunos años. En el 2024 pudimos darle forma a través de una ordenanza y realizamos una convocatoria. Los proyectos de investigación iniciales son unos proyectos que nos han dado muchísima satisfacción, porque los resultados que se obtuvieron, bueno, son fantásticos. Cuando se cortan las convocatorias y demás, se cortan los procesos. La idea de los PROINI, los proyectos de investigación iniciales, es financiar a los investigadores e investigadoras en la etapa inicial de su trayectoria como investigadores.
27: Diputados dio media sanción al Plan Maestro del Agua. La iniciativa establece las acciones para los próximos 10 años en materia de gestión del recurso hídrico. Fue elaborada con el aporte técnico del Consejo Federal de Inversiones y la participación de municipios, instituciones y sectores productivos. La propuesta busca planificar el uso y la administración del agua para acompañar el crecimiento poblacional y productivo de San Luis. Informó para el Reporte Federal de Noticias la Universidad Nacional de San Luis. Locución, Maida Ángel. Producción, Hernán Corral. Edición, Naomi Benítez.
8: Noroeste Argentino.
29: Reporte Federal de Noticias desde la ciudad de San Fernando del Valle de Catamarca, provincia de Catamarca. El secretario general del gremio docente universitario, licenciado Fernando Morales, en diálogo con Radio Universidad, da cuenta sobre la decisión judicial que ordena al gobierno a cumplir con la Ley de Financiamiento Universitario, la posible apelación por parte del mismo y la necesidad de la comunidad universitaria de marchar el próximo 15 de octubre para defender la educación universitaria.
1: El decreto 759-2025 es que el gobierno saca cuando la ley de financiamiento universitario fue aprobado, diciendo que no podía él cumplir con esa ley porque justamente no tenía los fondos que se requería. Hoy el juez Cormi, en el juzgado federal número 11, en lo administrativo contencioso federal, le dice que la propia ley de financiamiento universitario en su articulado 8 dice de dónde van a salir los fondos y cómo tienen que salir los fondos. Y rápidamente declara inconstitucional justamente este decreto 759, perdón, del Poder Ejecutivo Nacional. Eso por un lado. Que todavía, por ejemplo, el gobierno tiene la posibilidad de ir hacia la Corte Suprema de Justicia y apelar. Que seguramente la Corte Suprema de Justicia, siguiendo los lineamientos del juez Cormi, lo va a declarar también este decreto 759 inconstitucional. Esperemos que sea así.
29: Abrió la Feria del Libro con casi 70 stands y 5 días de actividades. La 18ª Feria del Libro abrió ayer sus puertas en el predio ferial de Catamarca, donde quedaron habilitados casi 70 stands editoriales, librerías e instituciones. La propuesta se extenderá hasta el domingo 11 de octubre con presentaciones de libros, talleres, espectáculos y actividades para chicos y adultos. Informó para el Reporte Federal de Noticias la Universidad Nacional de Catamarca, producción y locución Fernando Valles Díaz, operación técnica Hugo Castro.
2: Patagonia. Reporte Federal de Noticias desde Río Gallegos, provincia de Santa Cruz. Octubre Rosa. Santa Cruz refuerza la prevención y la detección temprana del cáncer de mama. El gobierno provincial lanzó Octubre Rosa Santa Cruz, una estrategia enmarcada en el Programa Provincial de Prevención y Detección Temprana del Cáncer de Mama. Durante todo el mes se ampliarán las acciones de promoción de la salud, los controles y el acceso al diagnóstico en distintas localidades de la provincia. La iniciativa apunta a recuperar controles pendientes, llevar información a la comunidad a través de hospitales y centros de salud, fortalecer la articulación entre los distintos niveles de atención y facilitar la detección precoz de la enfermedad. Además, el programa contempla la incorporación de nuevo equipamiento de diagnóstico. En Río Gallegos se trabaja para habilitar un nuevo mamógrafo en el hospital regional, mientras que en Gobernador Gregores comenzó a funcionar recientemente un mamógrafo junto a una sala especialmente acondicionada. La propuesta incluye también actividades de información y prevención dirigidas a la comunidad, con la participación de organizaciones de la sociedad civil y equipos de salud. El objetivo es promover la realización periódica de controles para favorecer diagnósticos en etapas tempranas. 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La Red de Universidades Patagónicas se reunirá con legisladores nacionales para analizar el presupuesto universitario. La Red de Universidades Patagónicas realizará el 23 de octubre en Comodoro Rivadavia un encuentro con diputados y senadores nacionales de las 6 provincias de la región, para analizar el presupuesto universitario 2027 y la situación del sistema educativo superior en el sur del país. La reunión fue confirmada por la rectora de la UMPA y presidenta de la RUPA, Roxana Puebla, quien señaló que también se abordarán la ley de financiamiento universitario, las carreras estratégicas, la infraestructura, la ciencia, la tecnología y el equipamiento de la región. Puebla explicó que el objetivo es elaborar una declaración patagónica que refleje las particularidades regionales y la situación presupuestaria de las universidades. La RUPA está integrada por 9 instituciones públicas de la Patagonia y trabaja con el fortalecimiento de la actividad académica, científica, tecnológica y cultural de la región. Entre sus iniciativas recientes se encuentra la creación del Observatorio de Ciencia, Tecnología y Desarrollo Productivo, destinado a generar información para contribuir al diseño de políticas públicas vinculadas con el desarrollo territorial. Informó para el Reporte Federal de Noticias la Universidad Nacional de la Patagonia Austral. Operación técnica, Karina Ojeda. Producción y locución, Cristian Besone.
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2: Comenzamos nuestro programa de todas las tardes en la 100.7 Radio Universidad. Acá estamos. Bienvenidos, amigos. Pasaba las 17, vamos a estar en vivo. Después vamos a tener ahí una cobertura importante con el señor Manolo Toledo. Vamos a estar con la Facultad de Tecnología en el aula magna, plena Universidad Nacional de Catamarca. Hoy es un día de fiesta para la universidad toda. Hoy un montón de profesionales van a poder tener sus diplomas, ¿sí? Hoy hay colación de grado Facultad de Tecnología. 22 grados 2 la temperatura, la humedad 51%. Como siempre, tenemos que arrancar con información. Tratamos, ¿no?, de lo primero poder hablar de los temas importantes en el mundo universitario. Dicho sea de paso, bueno, se está justamente tejiendo, armando cada una de las manifestaciones en la República Argentina para el 15 de octubre, ¿no? Con marchas en algunos casos, otros con abrazos simbólicos y, bueno, el tema de las clases públicas que ya se estuvieron llevando a cabo. Bueno, hay todo un tema detrás de esta protesta por parte de las universidades públicas en la República Argentina. Vamos a estar ampliando la información. Hoy tenemos varios temas para abordar. Se está llevando a cabo nada más y nada menos que la Feria del Libro, ¿sí?, la 18ª Feria del Libro en la provincia de Catamarca. Esto se está llevando a cabo en el predio ferial, como siempre, y a la par. Primero arrancó el Ponchito, ¿no?, con una cantidad de chicos de entre 5 y 18 años, impresionante la cantidad de artistas emergentes que se presentan justamente en la fiesta, en esto que pertenece justamente a la fiesta del Poncho, pero que no se hace durante o a la par del Poncho como generalmente se hizo y tiene lugar en este mes de octubre. Y la verdad que, gracias a Dios, el tiempo está acompañando, ¿no? Porque si no, se convierte en un verdadero enemigo el calor en estas épocas. Y en este mes, la verdad, octubre, la venimos pasando bastante, bastante bien con respecto al tema de temperaturas. Es más, hoy la máxima supuestamente no iba a pasar de los 22, pero siempre son, de lo que dice el servicio, tenés 2, 3 grados más. Ya estamos en 22 grados 2, el cielo está cubierto. Hace un rato podíamos percibir desde aquí, desde la lujosa vista que tenemos en el tercer piso de Maipú 420, donde está Radio Universidad. No está en el predio de la UNCA. Queremos justamente volver a la universidad, al predio, para estar bien cerca de cada uno de los protagonistas de la universidad. Y ojalá lo logremos en un futuro bien cercano. Hace mucho que lo venimos ansiando a eso. Pero bueno, en este lugar sí puedo decirte que tenemos una vista privilegiada mirando hacia el oeste catamarqueño y veíamos, yo estaba confundido, no sé si eran realmente nubes o era agua que estaba cayendo en el Cerro Ancasti, no en la cuesta del Portezuelo y demás, con ese imponente paredón que tenemos ahí que se lo ve de color azul, con varias vetas verdes, que va aclarando su color de acuerdo a la cercanía de los cerros. Bueno, el tiempo va a ser estaría de la siguiente forma, según datos del servicio. Para mañana se espera también una mínima de 14 grados y una máxima de 22 grados. El sábado, 16 grados la máxima, 14 la mínima, 16 la máxima. El domingo, 15 grados la mínima, 22 grados la máxima. Pronóstico extendido, Servicio Meteorológico Nacional. ¿Qué más? Lo siguiente. Voy a brindarles más información desde los temas importantes del día de la fecha, porque hay varias cosas de la actualidad en Catamarca y el país y el mundo. El empleo, el comercio, sintiendo el golpe, hay medios que hablan de este tema, pero puntualmente a nivel nacional. Y puntualmente hablando de Catamarca, perdió el 12,3% del empleo privado registrado entre noviembre de 2023 y abril 2026. Depende de los medios que revises, vas a tener comentarios más a favor, más en contra de estos números. Después, Vialidad abre la salida y el gremio advierte por las rutas. Vialidad Nacional habilitó una segunda etapa de retiros voluntarios después de registrar 609 adhesiones en el país. Franco Carvajal, secretario general de los Viales Nacionales en Catamarca, alertó sobre la pérdida de personal capacitado en un distrito con 177 trabajadores y recursos limitados para poder mantener las rutas 38, 40 y 157. Quienes adhieran no podrán volver a trabajar en el sector público nacional. aclararon. El sindicato cuestionó las condiciones y ratificó que defenderá la continuidad del organismo también. En un ratito vamos a hablar de Fiambalá, porque sigue el bloqueo por contrataciones locales con la empresa Xi Jing Liex, ¿sí? También artesanos acampan por falta de rodocrosita. En un ratito voy a hablar de lo que sucede con enfrente, la asociación Rosa del Inca que acamparon hoy frente a Camién. ¿Qué más? Bueno, Fénix, casi la mitad de las compras quedó en proveedores locales. También el departamento Ancasti investigan un presunto intento de femicidio. Durísimo este tema, una mujer permanece bajo asistencia médica después de sufrir golpes y un presunto intento de asfixia. La persona que habría estado, justamente sería protagonista de esta situación, fue encontrada muerta en su domicilio. El fiscal Laureano Palacios ordenó pericias en ambos domicilios y trasladó del cuerpo a la capital para realizar autopsia. Lamentablemente tenemos que hablar de que los días de sin poder tener rastros de Mayra Cabrera se siguen aumentando. 58 días ya sin respuesta sobre el paradero de Mayra Cabrera en Catamarca. Crimen de Rojas, marcharon para que la causa no se archive. También asaltaron a una docente camino a la escuela. Una docente fue perseguida por un motociclista y amenazada con un cuchillo. Esto fue ayer, alrededor de las 7:27, en un callejón Los Agüeros, en Valle Viejo. Seguridad en el departamento de Valle Viejo. Y según denunció, el agresor la obligó a detenerse, forcejeó con ella y le quitó una mochila con una computadora portátil, material didáctico también. Hablando de Valle Viejo, bueno, se convirtió en noticia hoy el anuncio de la intendenta en el departamento de Valle Viejo de que no irá por un tercer mandato, pero sí asegura que en ese departamento su partido seguirá siendo gobierno. Veremos esto para el año próximo, ¿no? Elecciones en 2027. ¿Qué más? Bueno, diputados, sexta sesión frustrada, por falta de quórum, y encima van a tener un nuevo lugar, ¿no? El nuevo Palacio Legislativo estará disponible en noviembre y permitirá sesiones simultáneas de diputados y senadores. Ahí volverán las ganas de sesionar. El DNU en disputa, Noblega apoya el rechazo y el gobierno negocia. Sebastián Noblega confirmó que su bloque va a participar de la sesión convocada para el 15 de octubre y va a respaldar el rechazo al DNU 70/2023 en defensa de los límites a la propiedad extranjera de tierras rurales. La zona franca también será tema hoy de charla en nuestro programa. Ancasti anunció aumentos para municipales y becados. Después también Argentina adhirió a un reclamo por exceso de producción industrial. ¿Cómo? Bueno, en un ratito vamos a ampliar la información. Milei prepara su viaje número 19 a los Estados Unidos. El presidente argentino la próxima semana tiene que viajar una vez más a Estados Unidos y se va a realizar antes de las elecciones de medio término en ese país. Por otro lado, también tenemos que hablar de las nuevas designaciones en capital humano y salud, porque aquí en la Argentina ya vamos a ampliar esa información. Che, en capital, les cuento, el corralón está al límite, preparan la compactación de vehículos, el corralón municipal acumula 4.600 motos, más de 200 autos y camionetas, y la secretaria de Protección Ciudadana, que se llama Mariela Romero, ella brindó información que se va a notificar a los propietarios y se va a publicar un edicto con 15 días adicionales antes de que el juez determine el destino de las unidades no reclamadas. Todavía pueden recuperarse cumpliendo las obligaciones que corresponden. El municipio también prepara la destrucción de 50 escapes libres y nuevos controles en estaciones de servicio, donde está prohibido abastecer de combustible a vehículos con ese tipo de dispositivos, ¿sí? ¿Esto se cumple? ¿Alguien ha revisado ese tema? Bueno, ahí tenemos un poco de la actualidad, ¿eh? Lo que pasa en nuestra Catamarca. A nivel deportivo, varias cosas para contarte. Vamos a estar charlando sobre Fórmula 1 en un rato nada más, porque Franco Colapinto va a ser una vez más protagonista de la Fórmula 1. En la puesta al aire y musicalización, Gustavo Quinteros. En la producción, el profe Miguel Zavala. Está Manolo Toledo en la edición de sonido y video para las redes sociales de Radio Universidad. Así también está el trabajo de Luciana Quinteros. Quien les habla, Nacho Escobar. Aquí los acompañamos como todas las tardes en la 100.7, que está próxima a cumplir 34 años de vida. Bienvenidos.

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1: Reciente dije, tenía información con respecto a la Fórmula 1 para compartir y te lo hago ahora brevemente. El viernes 9, 5 y media de la mañana, práctica 1. Se viene Singapur. 9 y media de la mañana, clasificación sprint. Será la última de este año 2026. El sábado 10 de octubre, 6 de la mañana, se va a correr la sprint. Y a las 10 de la mañana, clasificación. ¿Ok? ¿Para qué? Para la carrera, que será el domingo 11, a las 9 de la mañana. ¿Sí? Esta es la información que tenemos para brindarles con respecto a Fórmula 1. Y también, ¿cómo estamos con el tiempo? 22 grados 2 era el último informe. Sigue igual, no hay actualización. La humedad, 51%. El cielo está cubierto en este momento y se espera una máxima de 22 grados también para este viernes, con máxima de 16 para el sábado. El tema de lloviznas, bueno, había pronóstico de tormentas aisladas, pero muy leve. Hablamos de 10 a 40%. Y esto generalmente impacta en las zonas serranas, ¿sí? En donde hay más altura en nuestra Catamarca, en lo que comprende el Valle Central. Y después nos podemos ir justamente a la zona serrana de Pomán, por ejemplo, Ambato. Bueno, estas zonas que realmente son las más beneficiadas con el tema agua. Lo que sí, una baja abrupta de temperatura máxima comparado con lo que fueron algunos otros días. 16 la máxima solamente para el sábado. Y empieza a levantar la temperatura hacia la otra semana. Pero lo que sí podemos asegurar es que se vienen temperaturas realmente agradables para nuestra Catamarca. Más para informar, más para brindarles en este momento a las 3 de la tarde, 31 minutos, abordamos este tema. Bueno, primero el tema de la muerte de Piero, ¿sí? Este cantante importante en la historia argentina. Tenemos que resaltar esto y no podemos pasar por alto esta información. Se convierte en noticia, lamentablemente, que a los 81 años murió Piero, el cantante, el autor de la letra del tema Mi Viejo, referente de la canción popular, nacido en Italia, dejó un repertorio que combinó baladas y las famosas canciones llamadas canciones de protesta, como el tema Para el Pueblo, lo que es del pueblo, ¿sí? Mi Viejo, Para el Pueblo, lo que es del pueblo, Llegando Llegaste, Pedro Nadie, que se basa en ellos. Nacido como Piero Antonio Franco Di Benedictis, el 19 de abril del 45, en Gallipoli, en la región italiana de Apulia. Llegó a Argentina cuando tenía 3 años con su familia. Vivió en Banfield primero, en el sur del conurbano bonaerense, luego se instaló en Allen, Río Negro. Y ese recorrido entre la inmigración, el interior patagónico, la vida urbana de Buenos Aires, formó parte de un universo que más tarde aparecería en las canciones de Piero. Hoy, lamentablemente, se transforma en noticia la pérdida de este artista tan importante dentro de la historia argentina y que, bueno, soportó justamente la persecuta también, ¿no? La música, la niñez, el trabajo comunitario, forma parte de... son como ítems, ejes que podemos marcar para adentrarnos en la historia de Piero. Un repertorio político y social en sus letras, desarrolló una producción destinada al público infantil. La Sinfonía Inconclusa en el Mar ocupó un lugar particular dentro de su obra y tuvo reposiciones escénicas también. ¿Qué más? Bueno, en la segunda mitad de los 80 impulsó proyectos de granjas educativas, ecológicas, destinados a adolescentes de sectores vulnerables. Y esa faceta se vinculó con su interés por la agricultura orgánica, la educación, la soberanía alimentaria también. En el 85 recibió un diploma al mérito de la Fundación Conex en la categoría de baladista. Mercedes Sosa, León Gieco, Fito Páez, Lito Vitale, Pablo Milanés, Juan Carlos Baglietto, Marilina Ross, son artistas con los cuales compartió escenario y con los que hizo o realizó colaboraciones, ¿sí? Hoy homenajeamos a Piero, amigos. Ahora continuamos en Radio Universidad con lo siguiente, información del ámbito universitario. 18ª Feria del Libro Provincial, y en el predio ferial se está llevando a cabo, y obviamente que de esta historia siempre es parte de la Universidad Nacional de Catamarca. Para charlar sobre ese tema estamos en contacto con la licenciada Patricia Santillán. Ella es responsable de Cultura de la Secretaría de Extensión y es una de las personas más informadas con respecto a esto que está sucediendo con la UNCA en la Feria del Libro. Licenciada, bienvenida una vez más.
2: Hola Nacho, ¿cómo estás? Buenas tardes.
1: El gusto de escucharla, licenciada Patricia Santillán. Bueno, empezó la Feria del Libro y la UNCA allí, en el predio.
2: Obviamente, por supuesto, siempre participando en esta feria que es muy importante, digamos, para la provincia y para nosotros como universidad, ya que nosotros tenemos ahí un stand el cual nos representa con las dos editoriales, la científica universitaria y la editorial de la Secretaría de Extensión Universitaria.
1: Y bueno, ¿qué han podido mostrar? ¿Hay novedades que podemos resaltar en esta nueva Feria del Libro?
2: Sí, mira, todos los días se están haciendo presentaciones en diferentes, porque hay varios auditorios, el central, y después hay cuatro auditorios más que se han programado diferentes charlas y diferentes presentaciones de libros. Te puedo decir que hoy a las 16 horas en el auditorio número 3 va a haber una charla. Se llama Funes el Memorioso en tiempos de la IA, que está coordinado por el bibliotecario Adrián Méndez, que es de la universidad. Después hay otro a las 18:30 en el auditorio 2, que es la presentación de un libro de Vanina Reynoso, que también es de la UNCA. Y mañana a las 10:30 de la mañana, estoy leyendo, discúlpame,
1: no,
2: porque
1: por favor.
2: Están todas las actividades agendadas, en el auditorio 3 se va a presentar un libro de Paola Di Giacomo, que también es de la editorial universitaria. Así que estamos a full con todas las actividades estas que son diarias y que todas están hechas en los auditorios chicos, diríamos así, que tiene esta Feria del Libro.
1: Bueno, un dato ahí para tener en cuenta entonces. Pero bueno, a diferencia del año pasado, que se lo realizó en Cata, bueno, se ha reclamado justamente la falta de espacio,
2: sí,
1: ¿no? Con Cata. Pero
2: sí,
1: ahora con el predio, licenciada, ¿no estamos notando el tema de más espacio?
2: Es que sí. Es que antes, cuando ya se hizo otras veces acá en el predio, es mucho más cómodo, porque no importa que corra viento, no importa que haya sol, no importa, estamos resguardados, y todas las editoriales obviamente resguardan sus libros de todas estas cuestiones climáticas, y bueno, no, se está mucho mejor acá, a mi criterio se está mucho mejor.
1: Perfecto. Licenciada, bueno, el tema de las... estuve viendo el tema de un video con el cual están difundiendo justamente la presentación de la UNCA allí, como siempre, ganando un lugar dentro de la Feria del Libro Provincial. Y bueno, vemos un montón de obras. Están las históricas, además de las nuevas ediciones.
2: Sí, exactamente. Porque nosotros no dejamos de presentar nuestros libros que todavía tienen vigencia, aún habiendo sido presentados en años anteriores. Muchos docentes buscan, muchas personas que, por ejemplo, hacen estudios de geografía de Catamarca, de las situaciones de agricultura del Valle Central, son libros muy requeridos, que, bueno, solamente los tenemos nosotros justamente porque fueron realizados por la editorial de la Secretaría de Extensión Universitaria.
1: Licenciada, hagamos énfasis en eso, ¿no? Está bueno poder charlar de esa parte, lo que van a encontrar con la universidad, porque justamente hay muchos profesionales que han el trabajo de su vida lo han tratado de resumir en un libro, y eso justamente habla de la historia de nuestra Catamarca, ¿por qué no? Usted me resaltará.
2: Exactamente.
1: ¿Y cuántas cosas
2: sí,
1: más,
2: sí,
1: licenciada?
2: Y bueno, por ejemplo, nosotros tenemos obras de nuestros docentes de la Facultad de Derecho, de la Facultad de Humanidades, que se han unido y han podido hacer una serie de libros que hablan de la cárcel, que realmente lo hicieron allí en la cárcel, historias de la cárcel. Y bueno, es muy bueno, a muchos sociólogos recurren a estos libros para intentar rescatar vivencias de estas personas que han sido son muy fructíferas las historias allí. Y bueno, como siempre, representamos un espacio estratégico, ¿me entendés? Para poder producir, para poder difundir esta producción, tanto científica, bueno, académica, literaria, porque de nuestros talleres de literatura que tenemos en las secretarías de extensión, muchas de esas personas que han ido a esos talleres han podido volcar la experiencia de esos talleres en libros de poesía, en libros de cuentos, que han sido realizados en la editorial de la Secretaría de Extensión Universitaria.
1: Gran labor que realiza justamente la universidad. Licenciada Patricia Santillán, con ella estamos dialogando en este momento. ¿Hasta cuándo está la universidad? ¿Está hasta el último día de feria?
2: Último día. Sí. Hasta el último día, que es el domingo. Domingo hasta las 22 horas.
1: Perfecto. ¿Y cómo hacemos para llegar, para encontrar más rápido el stand de la UNCA?
2: Bueno, sí, por el ingreso principal, la segunda puerta del ingreso a la Feria del Libro, ingresas y este es el primer stand que está a tu mano derecha. Es uno de los stands más grandes que tiene la feria. Tenemos más de 90 libros que están presentados ahí con la editorial universitaria y con nuestra editorial, así que perfectamente pueden ir a leer, pasar un rato lindo, consultar libros, que bueno, los vamos a asesorar.
1: Ella es la licenciada Patricia Santillán, responsable de Cultura de la Secretaría de Extensión. Está justamente muy abocada a la presentación de la Secretaría de Extensión y toda la UNCA en la Feria del Libro, 18ª Feria del Libro de nuestra Catamarca. Un gustazo poder charlar. Gracias por toda la información que nos ha brindado licenciada Patricia Santillán.
2: No, gracias a vos. Muchas gracias.
1: Abrazo fuerte, nos vemos. Muy bien, ahí está, completito el tema. Sí, es una forma, lo que te brinda la universidad está muy bueno porque, y que lo sigan publicando, que sigan llevando cada una de las publicaciones que ha hecho la universidad, está muy bueno porque van a encontrar laburos realmente muy importantes, de mucho sacrificio, de estudio académico, científico, como lo dijo la licenciada, y está bueno, y ni qué hablar del tema poesía también, entre otras cosas, que van a poder encontrar en este tango. Más de 90 publicaciones en total, y todas cobijadas, trabajadas con este editorial que forma parte de la universidad, y que ha hecho, viene haciendo hace muchos, muchos años este trabajo, inclusive antes de la Feria del Libro en nuestra Catamarca, que va por su edición número 18 y que va a tener a Teresa Parodi, que va a tener a Fabiana Cantilo, entre a Saborido también, entre las figuras que se presentan en esta feria, que va a durar hasta el próximo domingo 11 de octubre. Nosotros te seguimos acompañando, haciendo Tan Lejos, Tan Cerca, en la radio de la UNCA. Octubre, 34 años de vida.

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1: Continuamos con Tan Lejos, Tan Cerca, 22 grados 2 la temperatura, y nos metemos en información importante a nivel nacional y podríamos decir que internacional también, por el impacto que tiene, justamente ha tenido este futbolista en el mundo del fútbol, en Europa, Argentina. Bueno, alguna vez fue de las cinco personas más conocidas del mundo. Estamos hablando de Diego Armando Maradona, el juicio por la muerte del ex capitán argentino. La fiscalía pidió 12 años de prisión para Luque y 8 para Kosachov. Además, solicitaron 10 años de cárcel para Nancy Forlini, 5 años para Carlos Díaz, 4 años para Mariano Perroni y Ricardo Almirón. Pidieron también la inhabilitación de todos ellos para ejercer sus profesiones, pero que no sean detenidos, ¿sí? Otro de los pedidos. Los fiscales Patricio Ferrari y Cosme Iribarren expusieron sus duros alegatos finales hoy ante el Tribunal Oral en lo criminal número 7 de San Isidro. Además, se está llevando a cabo, estoy ahí, transmisión en vivo. En su presentación retiraron los cargos contra el médico clínico Pedro Dispagna y solicitaron la pena de 12 años de prisión para el neurocirujano Leopoldo Luque, a quien acusaron de homicidio simple con dolo eventual. Por el mismo delito, solicitaron 10 años de prisión para la coordinadora de la prepaga Nancy Forlini, 8 para la psiquiatra Agustina Kosachov. Al psicólogo Carlos Díaz, por su parte, le atenuaron la imputación y le piden 5 años de cárcel por homicidio culposo. Por el mismo delito, solicitaron 4 años de prisión para el enfermero llamado Ricardo Almirón y su jefe Mariano Perroni. Después de la exposición del Ministerio Público Fiscal, será el turno del abogado querellante Eduardo Ramírez, representante de Diego Armando Maradona. Fernando Burlando dijo: yo pediría más años para las penas. El abogado mediático Fernando Burlando, representante de Dalma y Yanina Maradona, elogió la exposición de los fiscales Cosme Iribarren y Patricio Ferrari, pero consideró que las penas solicitadas para los acusados deberían haber sido más altas. La exposición de los fiscales fue brillante, dijo, pero fundamentalmente abrazando real y exclusivamente la prueba. Siempre destaqué su trabajo y es un día para ratificarlo. No es fácil trabajar en el lugar en el que están, sostuvo Burlando. Y siguió, dijo,

en una causa como esta, donde había tantos motivos para pensar en la impunidad, afloró la verdad. Marcó diferencia respecto de las condenas solicitadas. Las penas, dijo, yo hubiera pedido un poco más. La defensa de Agustina Kosachov, nosotros vamos por la absolución, dijeron. Al salir del tribunal, Vadim Mishanchuk, defensor de Kosachov, aseguró que el pedido de condena por homicidio con dolo eventual estaba dentro de lo previsto por la defensa. Dijo, tenemos mucha confianza en que la sentencia no será en ese sentido, porque las pruebas acreditaron que la conducta de Kosachov fue la correcta, sostuvo el defensor. También la palabra de Francisco Neto, el tenso momento que protagonizó con los periodistas, el abogado de Leopoldo Luque, cuestionó duramente el pedido de condena de la fiscalía y protagonizó un intercambio realmente tenso con los periodistas que intentaban poder tener una entrevista con él. Lo tomo como un pedido. Creo que en términos de dogmática penal la acusación tiene graves deficiencias, dijo. En términos de pruebas se reprodujeron audios descontextualizados y en términos médicos se evaluaron parcialmente las declaraciones de los testigos. Además, considera a él descabellado que los fiscales sostuvieran que los acusados desconocían la gravedad del cuadro de Maradona y al mismo tiempo solicitaran una condena por un delito doloso. Justamente tiene que ver con conocer algo, argumentó. ¿Qué más? Bueno, el abogado adelantó también que pedirá la absolución de su defendido. No descartó realizar planteos subsidiarios para el caso de que el tribunal no acompañe su postura. La entrevista se tensó cuando uno de los cronistas le preguntó si los médicos habían hecho todo lo necesario para evitar la muerte de Maradona. Yoneto interrumpió su respuesta para cuestionar la ubicación de las cámaras y la insistencia en que mirara al frente. Dijo, muchacho, no puedo mirar al frente, yo lamento arruinarle el plano, pero miro al que me pregunta. Eso me lo hace siempre, se quejó y abandonó el móvil. Por otro lado, la fiscalía pidió 12 años de cárcel para Leopoldo Luque por la muerte de Maradona. De las noticias más salientes en el día de hoy, con el juicio, que recordemos, tuvo que rehacerse, porque, bueno, Argentina, no lo entenderíamos. Se tuvo que realizar otra vez porque, bueno, lamentablemente una jueza estaba filmando en paralelo un documental en donde ella, el título de ese documental iba a ser referido a ella, a su participación en ese juicio, sin el consentimiento de nadie más que de ella y de quienes la estaban filmando. Así de insólito como suena, pero se tuvo que rehacer justamente el juicio y tomar la declaración otra vez a todo el mundo y todo arrancó desde cero. Y en 2026, al parecer, puede esto tener una solución o un esclarecimiento. Juicio por la muerte de Diego Armando Maradona, entonces. Ahora mismo está en vivo. La fiscalía pidió 12 años para Luque y para Kosachov 8. Veremos qué sucede en el tiempo inmediato. También para brindarles más información en este bloque, bueno, tenemos que aliviar un poquito. Los voy a llevar a otro tipo de noticia. En este caso tengo por acá información con respecto a la Fórmula 1, porque hubo supuestamente un divertido show entre Franco Colapinto y Fernando Alonso. Estuvieron en conferencia de prensa por el Gran Premio de Singapur. El argentino y el español aprovecharon la conferencia de prensa para dejar un momento especial ante los medios de comunicación. Bueno, hubo un cruce ahí entre los muchachos, Colapinto, Alonso, ambos pilotos con Esteban Ocon participaron del encuentro con los medios. Laurín Schillingerlund, del portal de Nueva Zelanda, NU, hizo la siguiente pregunta. ¿Qué opinás de las carreras nocturnas y crees que debería haber aún más carreras nocturnas? Sobre lo que será la carrera principal del domingo en el trazado de Marina Bay, Alonso dijo, creo que no cambia mucho para nosotros, el circuito está bien iluminado. Creo que depende de la hora en Europa o Estados Unidos o donde sea que los espectadores prefieran la carrera. No sé, creo que no tengo preferencia por la noche o el día y no hay mucha diferencia para nosotros. Entonces, ¿no les gustaría ver más carreras nocturnas? Retrucó el cronista. Y el español inmediatamente dijo, no, probablemente no. Quizás sea mejor de día, porque es un día largo hasta que llega la carrera, ¿no? Bueno, recordemos que es dos veces campeón del mundo, ¿no? De Fórmula 1. Invitó con la mirada a Colapinto a responder también, ¿no? La misma pregunta.
Pero el cronista de la cadena DAZN, después de un cruce de gestos, el piloto de Alpine soltó un comentario divertido. Arranca que acabo de hablar yo. Soltó ahí el número 43 de la grilla. Y esto quedó ahí para como una especie de chascarrillo y demás. Porque obviamente Colapinto no se guarda nada cuando tiene que expresarse y lo hace bien a lo porteño, ¿no? Podríamos decir argentino, pero a mí me gusta más identificarlo más por el lado de Buenos Aires. Esto es lo que sucedió hoy y bueno, estamos esperando justamente esta carrera y esperando que ahora, ya con las penalizaciones pasadas, pueda tener una muy buena actuación con Colapinto, pueda ganar un lindo lugar y avanzar. Por otro lado, y también tiene que ver con el deporte, en este caso pasamos a hablar de Lionel Messi. Y vieron que varios jugadores no pudieron estar en este último partido de Lionel Messi porque estaban cumpliendo con sus compromisos. Un montón de jugadores llegaron, ya se despidió de la selección argentina Ángel Di María, no tuvo su partido de despedida, pero sí, qué mejor que hacerlo con una final ganada, ¿no? Con la selección en la Copa América que pudo ganar Argentina y que sirvió como la segunda consecutiva. Bueno, pero mucha gente habló del tema Papu Gómez, lo nombró como los jugadores que no estaban, de los campeones del mundo, pero nada más. Bueno, y apareció un artículo en un medio de Buenos Aires que dice lo siguiente: el sorpresivo rol de Papu Gómez durante la despedida de Messi en la selección argentina. El futbolista que integró el plantel campeón del mundo 2022 no iba a estar en el Monumental, esto se sabía. Bueno, tenía que cerrar su carrera y este campeón del mundo no iba a poder estar ahí, no por compromisos con sus clubes, porque digamos, está prácticamente ya en otra historia el Papu Gómez. Había recibido la invitación de la AFA, pero no iba a estar en la despedida y no estuvo. Después de convertirse recientemente en refuerzo del Forte Virtus de Emiratos Árabes Unidos. Al parecer, esto tendría que ver con exclusivamente todo lo profesional del por qué la no participación del Papu Gómez en la despedida de Lionel Messi. ¿El qué pasó? Bueno, hay rumores, todavía tenemos que tocar con pinzas qué pasó con el Papu Gómez y esta no convocatoria que tuvo él y alejamiento del equipo, de la escaloneta, ¿no? Del equipo campeón del mundo en Qatar 2022. 4 de la tarde, 8 minutos, 22 grados 2, nos dice el Servicio Meteorológico Nacional. ¿Hay actualización? Veamos, unos segundos y les digo, nos vamos a meter en la página web oficial. No hay actualización todavía. Seguimos a los 22 grados 2, humedad 51%, el cielo cubierto. Es probable que haya algunas precipitaciones, pero especialmente en las zonas serranas de nuestra Catamarca. Para mañana, mínima de 14, máxima de 22. Leve probabilidad de llovizna por la mañana, 10 a 40% de este viernes. Y baja la temperatura bastante el sábado, con 14 de mínima, 16 grados de máxima. Más información en instantes. Ahora queremos musicalizar con Man Ray. Y ahora Ataque 77.

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1: Continuamos haciendo Tan lejos, tan cerca, amigos. Tenemos que hablar de un tema en instantes nada más, de un tema muy, muy importante. Que bueno, la verdad que es importante poder, para poder abordarlo, hablar con justamente uno de los protagonistas. Ya podemos hacerlo tranquilamente, podemos abordarlo, perfecto. Bueno, tenemos ya comunicación telefónica para poder charlar sobre este tema que anticipado, del cual no di mucho dato porque prefiero justamente que el experto lo pueda mencionar. Estamos con el docente e investigador Nelson Bernardi Lima, de la Facultad de Ciencias Agrarias. Profesor Nelson, ¿cómo le va? Buenas tardes y bienvenido a Radio Universidad. Nacho Escobar lo saluda.
2: Hola Nacho, ¿cómo estás? ¿Todo bien?
1: Muy bien.
2: Todo muy bien.
1: Bien. ¿Es ingeniero usted, profe?
2: Soy ingeniero agrónomo, sí,
1: perfecto,
2: así es.
1: Perfecto. Bueno, ingeniero, pasamos a charlar sobre esta noticia tan importante porque la Universidad Nacional de Catamarca está formando parte de un proyecto internacional y en donde usted justamente está como uno de los protagonistas por algo realmente muy importante. Queremos que lo pueda contar en la 100.7.
2: Muy bien, Nacho. Te cuento así rápidamente. Nosotros desde la Universidad Nacional de Catamarca, de la Facultad de Ciencias Agrarias, del Laboratorio de Fitopatología, participamos de un proyecto que investiga viroses, una enfermedad muy importante de los citros, ¿sí? Uh-huh. Esta invitación partió de la Universidad de Perú, de la UNSA, de la Universidad de Arequipa.
1: Partió en la Universidad de Arequipa, me decía. Ay, está, a ver, tenemos ahí una... en este momento se corta... No sé si él le está ingresando una llamada o a nosotros, vamos a ver. Estamos en comunicación con el docente, el ingeniero e investigador Nelson Bernardi Lima, que nos está charlando justamente por este proyecto internacional, ¿no? Que investiga, nos estaba diciendo, la leprosis de los cítricos, ¿sí? Una enfermedad que afecta a los naranjos principalmente y puede provocar pérdidas productivas, pérdidas comerciales, realmente muy, muy grandes. De este tema es que queremos hablar justamente con él. Y ahí estamos retomando la comunicación. Ingeniero Nelson Bernardi Lima, ahí está. A ver, vamos a tratar de retomar la comunicación ahora. Reitero, de la Facultad de Ciencias Agrarias. Este es un proyecto que reúne, como decía recién él, a Argentina, Perú, Brasil también, porque todos están estudiando estos ácaros que transmiten los virus y sus predadores naturales. Obviamente, muy importante para nosotros poder generar información, compartirla aquí en la 100.7, ¿no? Y vamos a ver si tenemos, mejoramos el tema de, ya nos decían en la previa, el tema, ¿no? De la señal y demás. Así que, bueno, vamos a ver si podemos retomar el contacto en instantes. El proyecto reúne instituciones de Argentina, Perú, Brasil, estudia también los, reitero, ácaros que transmiten los virus y obviamente a los predadores naturales. Y el objetivo, que se pueda, a través de los estudios, generar información y así poder mejorar el manejo de esta enfermedad y obviamente eliminarla, avanzar en las estrategias para un control que estrictamente es un control biológico. Y para eso justamente está el estudio de los ingenieros que se forman aquí en nuestra Catamarca, en la Facultad de Ciencias Agrarias, una labor importante. Les quiero recordar que ingenieros que han sido egresados de la UNCA, de la Facultad de Ciencias Agrarias, hoy están en distintas partes del mundo. Hay un caso, por ejemplo, en Italia, del ingeniero, quizá es hoy doctor, Germán Ahumada, por ejemplo, que es mendocino de nacimiento, con crianza aquí en Catamarca, recibido en la UNCA y que, bueno, cambió totalmente su vida abordando sus estudios y capacitaciones y avances en su conocimiento en Europa. Tentado por laboratorios privados y, por otro lado, obviamente tentado también por las universidades públicas de Italia, en donde, bueno, él cuando se lo hizo una presentación para una de las revistas más importantes del mundo, estuvo en Dinamarca, un trabajo que tenía que ver con esto de el prosperar de alimentos, cereales, en cualquier tipo de ámbito, y bueno, laboratorios estuvieron ahí privados, lo tentaron para poder trabajar con ellos, y para justamente poder avanzar, pero nos contó el doctor Germán Ahumada, que prefirió seguir en la Universidad de Pisa, Italia, porque por ahí su nombre podía llegar a quedar oculto para toda la vida, si podía, a través de sus estudios, hacer el descubrimiento que estaba persiguiendo. Querían que este estudio se lo lleve, llevárselo a este estudio, este laboratorio privado. Mirá, cosas que suceden en el mundo de la ciencia y en los estudios que hay muy avanzados con respecto a los alimentos. Me quedo con una frase de una ingeniera de la Facultad de Ciencias Agrarias, hace muchos años ya, toda una profesional, que decía que la gran misión de ella como ingeniera agrónoma era poder generar que la alimentación no sea un problema en ninguna parte del mundo. Y bueno, queríamos hablar, ¿verdad?, de ese tema. Se nos complicó el tema de la comunicación con el ingeniero Bernardi Lima, pero vamos a, en cualquier momento, en el transcurso de esta semana, retomaremos la comunicación con él. Acá me cuenta la producción que hay un temporal en donde él está y se cortó la luz, así que bueno, complicado el tema de comunicación. Pero bueno, vamos a seguir buscando poder tener una charla con él. Está en Brasil ahora el profe, obviamente se le notaba ahí en su acento, tonada y demás. Pero bueno, es un trabajo justamente que hermana Argentina, Perú, Brasil, y él es una de las personas que está siendo buscada justamente por la prensa catamarqueña. Nosotros no queremos ser menos, pero no vamos a tardar en poder tener su palabra. Amigos, vamos a continuar, tenemos más información. En este caso los quiero llevar para la actualidad de la República Argentina y nuestra Catamarca. Lamentablemente la inseguridad se hace noticia en Catamarca, nada más y nada menos que una docente asaltaron camino a la escuela, ¿sí? Esto ocurrió en el departamento Valle Viejo, en el lugar conocido como el Callejón Los Agüeros. El agresor la obligó a detenerse, forcejeó con ella, le quitó una mochila con una computadora, material didáctico, documentación, pertenencias, elementos personales, y el delincuente escapó en motocicleta y la mujer obviamente radicó la denuncia. Hasta ahora, más que eso, no se sabe, pero para tenerlo en cuenta el tema, por si la comunidad catamarqueña se encuentra con que alguien les ha tratado de vender una computadora y ver material de una docente, ¿no? Lamentablemente la inseguridad no se apaga en nuestra Catamarca. Vamos con otro tema. Lamentablemente hubo una sesión frustrada en diputados por falta de quórum. La Cámara de Diputados volvió a quedarse sin sesión. Fue la sexta suspensión por falta de quórum. Solo 13 legisladores de la oposición bajaron al recinto. Las ausencias del oficialismo, los libertarios y el MIR quedaron pendientes proyectos sobre participación ciudadana en el proyecto minero El Alto, recursos hídricos, agua potable en escuelas y gabinetes psicosaludables. Francisco Monti responsabilizó al oficialismo por garantizar el funcionamiento de la Cámara y reclamó una agenda que responda a las necesidades de la sociedad. Encima se viene el nuevo Palacio Legislativo, ¿no?, que estaría casi listo. El nuevo Palacio estará disponible en noviembre y va a permitir sesiones simultáneas de diputados y senadores. Quizás esto los motive y no haya más faltantes, ¿no? El edificio prácticamente terminado va a contar con votación electrónica, 7 salas de comisiones, ascensores, climatización inteligente y energía solar. La infraestructura se prepara para funcionar mientras la Cámara Baja acumula sesiones suspendidas por falta de quórum. ¿Qué me decís? Bueno, vamos con este tema también muy importante, la zona franca. El convenio espera tratamiento en diputados, y sí, va a seguir esperando. Noblega destacó que el convenio entre Nación y Provincia para la zona franca ya obtuvo media sanción del Senado y está bajo análisis en diputados, y consideró que puede generar empleo, agregar valor a la producción. El legislador participó del homenaje a Fray Mamerto Esquiú, recordemos, en el Congreso de la Nación. Estamos hablando de Nación acá. Este homenaje se realizó por el bicentenario del natalicio de Fray Mamerto Esquiú, hoy beato. Reivindicó el mensaje de unidad nacional del sermón de la Constitución de 1853. Vamos con otro de los títulos. Argentina adhirió a un reclamo por exceso de producción industrial. El gobierno acompañó una declaración impulsada por Estados Unidos y suscripta por 15 economías contra la sobrecapacidad industrial. Los firmantes advierten que ciertas intervenciones estatales generan producción superior a la demanda y distorsionan precios y competencia, especialmente en vehículos eléctricos, baterías, semiconductores y paneles solares. Acordaron impulsar estudios sectoriales con la OCDE y plantean posibles medidas de protección. Argentina también ha acompañado una declaración para poder eliminar productos elaborados mediante trabajo forzoso de las cadenas de suministro. De las noticias que podemos brindarte ahora, compartirlas en la 100.7, en el aire de Radio Universidad, que está caminando el mes aniversario, octubre. El próximo 13 de octubre estaremos festejando 34 años de vida. 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
1: 21 grados 8, la temperatura actual en nuestra Catamarca, la humedad 54%. Nuevamente comunicación telefónica en Radio Universidad 100.7 y en este caso para abordar un tema que, bueno, vamos a charlar una vez más con quien podemos denominar un amigo de la casa, ya que no es la primera vez que podemos hablar de Ayurveda en Catamarca. El especialista en la materia es el doctor Rafael Campi, quien es justamente forma parte de la Secretaría de Extensión Universitaria. Doctor Campi, buenas tardes, ¿cómo le va?
2: Buenas tardes, Nacho, muy bien, ¿cómo están?
1: Bien, el gusto de poder escucharlo, bueno, y con ansias de poder hablar sobre lo que se viene con respecto a Ayurveda 2026 en la provincia de Catamarca. Hablamos con el especialista.
2: Sí, muchas gracias, Nacho. Agradecido por esta oportunidad, agradecido por el espacio que nos brinda desde la radio, la Universidad Nacional de Catamarca. La verdad que es hermoso. Se va a realizar el quinto encuentro, o sea, es el quinto año que realizamos esta construcción de un momento, de un espacio para que la Ayurveda se pueda ir integrando paulatinamente a nuestra cultura, a nuestra medicina, con los aspectos tan interesantes que tienen. Así que va a ser una linda oportunidad para volver a renovar.
1: Bueno, para la gente interesada, ¿cuándo se va a realizar esto? ¿Dónde? ¿Cómo hacemos para poder ser parte del quinto encuentro Ayurveda 2026?
2: Bien, esto se va a realizar el día viernes 23 de octubre, en horas de la mañana, de 8 a 12, 12:30 aproximadamente. El lugar va a ser la sala de conferencias de la Facultad de Humanidades de la Universidad Nacional de Catamarca. Y la posibilidad de, hay que poner la inscripción para cuestión de organizarlo, y bueno, cada año va gente que va a mayor cantidad de gente a participar y a querer compartir, así que por una cuestión de organización, pues, se pueden ubicar por las redes, en Instagram, en Secretaría de Extensión Universitaria, y ahí figuran los flyers, o pueden pedir información también a la misma Secretaría de Extensión Universitaria, para lograr anotarse y estar presentes.
1: Doctor, ¿tiene alguna radio ahí prendida? Si es así, le pido le baje el volumen, para que no nos interfiera con su voz en el teléfono.
2: A ver, ahí está un poco mejor o sigue igual.
1: Vamos mejor, sí, va mucho mejor. Ahora sale más claro su voz y no tiene ningún tipo de ruido ahí cerquita. Bueno, entonces nos decía, me gustaría mucho que repitamos, porque la verdad que queremos claridad en el mensaje para explotarlo en las redes sociales y demás, doctor. Así que, por favor, le pido nos reitere fecha, el horario y, obviamente, cómo hacer para poder inscribirnos para este quinto encuentro.
2: Sí, con mucho gusto. Entonces, la fecha para este encuentro, el quinto encuentro de Ayurveda en Catamarca, es el viernes 23 de octubre, en horas de la mañana, de 8 a 12, 20. La posibilidad para inscribirse es en Secretaría de Extensión Universitaria. En las redes sociales, en Instagram, en Facebook, han salido un flyer donde figuran los correos electrónicos y un formulario de inscripción al que pueden acceder también para anotarse. Así que esa es la posibilidad de poder contactar.
1: Perfecto. Bueno, y para la gente que por ahí no tiene idea de esto, porque la verdad que estamos ahí a través del aire de la radio 100.7, la gente de pronto se encuentra con su información, con la información que está brindando, doctor. ¿Y de qué estamos hablando cuando hablamos de Ayurveda?
2: Y Ayurveda es una ciencia, no es una palabra en sánscrito que significa la ciencia de la vida, el conocimiento de cómo vivimos, y una serie de parámetros que son muy interesantes, que se pueden combinar con nuestra cultura sin ningún problema. Imagínese, Nacho, que la Ayurveda se enseña en la República de la India, en aproximadamente más de 248 universidades públicas y privadas, durante una carrera de años, para realizan en médicos ayurvédicos, y después con sus distintas especialidades también. Así que, digamos, tiene una importancia notable y en muchos países del mundo la Ayurveda se está extendiendo ya para las diferentes universidades, ¿no? Perdón. Entonces, hay parámetros que nos pueden ayudar en la vida cotidiana que son muy favorables.
1: Bueno, en un mundo tan convulsionado, en la gente corriendo para todos lados, sin poder tener una pausa, voy a hablar exclusivamente de Argentina, doctor, cuando mucha gente en nuestro país está buscando... Hoy la verdad que charlaba con un cantante, le cuento, esta mañana muy temprano, que cantante de folclore que tiene su auto puesto en Uber, ¿vio? Uber, Didi. Y me dice, pucha, uno persiguiendo el tema del dinero, hasta tres trabajos, y la verdad que ya no sabe cómo hacer, ¿no? Bueno, y en este caso, ¿no? La Ayurveda, dentro del mundo profesional, está bueno que pueda justamente servirle para quienes tienen grandes responsabilidades, más el tema de estudiar y trabajar a la vez, para poder encaminar mejor esa ruta, ese sendero.
2: Sí, es una herramienta muy interesante, Nacho, porque nos ayuda a tomar la conciencia de cómo estamos viviendo, de realidad, qué es lo verdaderamente importante, nosotros, para el desarrollo como seres humanos. Hay cuestiones materiales que se necesitan, ¿no es cierto? Comer, una vivienda. Hay cuestiones también que tienen que ver con el desarrollo de cada uno y las expectativas y los deseos que a lo largo de la vida necesita expresar. Pero la verdad es que, como tú dices, Nacho, hay una serie de condicionantes que parece que en el mundo se están como desdibujando o están convulsionando, donde lo verdaderamente importante es que somos seres humanos, de que estamos todos conectados, que de alguna manera lo que haga uno va a influir en el otro y así sucesivamente. Es interesante volver a recordar. Y esto de la Ayurveda, el tomar conciencia de la alimentación, de las rutinas cotidianas, de los espacios de meditación, porque hay muchas formas de meditar, no hay un solo estilo o una técnica de meditación, y esto de la armonía mental y el uso de plantas medicinales hace que seamos un poquito más ecológicos, que pensemos en todo y que tratemos de llevar una vida un poco más saludable, si se quiere.
1: Bueno, doctor, ¿totalmente gratuito?
2: Es gratuito, va a haber temas muy interesantes, va a haber expositores referentes de la Ayurveda a nivel nacional e internacional, vamos a contar con exponentes como una colega amiga, la doctora Shubhangi Ratnam, que es de India, ella va a ser comunicar desde India, es especialista en plantas medicinales, es una referente en su estado, digamos, en su distrito, lo que para nosotros sería una provincia acá en Argentina, así que también nos va a acompañar un amigo, el licenciado Matías, que va a hacer la traducción, ella habla inglés, no habla muy bien el castellano. Luego va a haber estudiantes del instructorado básico de Ayurveda del año pasado, que se van a poner su trabajo final para hacer entrega del certificado final, y también se va a reconocer la entrega de certificados del curso de masaje a Bianga del año pasado, entre otras cosas, y una sorpresa final muy linda como hacemos todos los años.
1: Perfecto, perfecto. Quinto encuentro Ayurveda 2026, con mucha gente de peso y expertos en la materia, 23 de octubre. Me parece que vamos a tener que reiterar esta charla, si hay alguien más con los que lo puede invitar aquí en la radio y demás, todo para poder profundizar en este tema, porque no es cualquier cosa lo que se viene, doctor. Así que desde ya, muchas gracias. Para reiterar solamente, el link de inscripción, ¿me lo puede repetir?
2: El link de inscripción aparece en el flyer que está publicándose a través de las redes, en Instagram, en Facebook, desde parte de la Secretaría de Extensión Universitaria, y si no pueden comunicarse con la misma Secretaría de Extensión, es una de las posibilidades también. Perfecto. Y bueno, y agradecido, ¿no?, por estos espacios, porque en realidad se habla mucho de Ayurveda en el mundo, pero que esto se transmita con seriedad, que lleguen los conceptos verdaderamente claros como son desde su origen y que se adapten a nuestra cultura. Es un trabajo que hay mucha gente detrás de esto, así como ustedes y equipos que creen que esto puede ser útil, pero también trabajando seriamente.
1: Le mandamos un fuerte abrazo, doctor.
2: Un abrazo grande, Nacho, y muchas gracias a ti y al equipo.
1: Por favor. El doctor Rafael Campi, Ayurveda, Catamarca 2026, quinto encuentro con personas realmente expertas, y bueno, esto ya tiene una importancia a nivel internacional, lo que se viene para este 23 de octubre. 4:46 PM, Gustavo Quinteros en la puesta al aire y musicalización de este programa. Miguel Zavar en la producción, está Manolo Toledo en la edición de sonido y de video para las redes sociales de Radio Universidad 100.7, ahí está también Luciana Quinteros. En las redes sociales, tanto Instagram como Facebook, somos Universidad 107, y aquí suena Jamiroquai.

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1: Estamos haciendo Tan Lejos, Tan Cerca en la 100.7 Radio Universidad con esta noticia y tantas otras. Centeno descartó otro mandato en el departamento Valle Viejo y respalda a Sadi como gobernador. Susana Centeno confirmó que no buscará un tercer mandato en el departamento chacarero. Sostuvo que el peronismo tiene dirigentes para continuar gobernando después del 2027 y respaldó también una eventual candidatura de Gustavo Sadi a la gobernación catamarqueña. Sobre la gestión municipal, informó que entre el 90 y el 92% de la coparticipación está afectada y que las cloacas tienen un avance del 85%. La obra podría finalizar el próximo año y su ejecución condiciona la pavimentación de calles. Un tema sumamente delicado, este es el tema político y lo que sucede allí en el departamento de Valle Viejo, encima con la construcción de una especie de imagen, no sé si será una estatua o qué, pero es una imagen de una abeja. Recordemos que ha hablado de una colmena, Centeno, allí en el departamento Valle Viejo. Nos vamos al departamento Ancasti, anunciaron aumentos para los municipales en ese departamento. Recordemos que muy cerca está el departamento Ancasti, zona este catamarqueña, el departamento El Alto y Santa Rosa también, y en Santa Rosa están Los Altos y tenemos sede universitaria por allí. Los trabajadores de Ancasti van a recibir aumento del 15% aplicando de una sola vez con los saberes del mes de octubre. Bien. Importante. También vamos a resaltar en esta hora, bueno, el corralón al límite, prepara los compactados de vehículos. Atención, el corralón municipal capital acumula 4.600 motos, más de 200 autos y camionetas. La secretaria de Protección Ciudadana, Mariela Romero, fue la encargada de informar que se va a notificar a los propietarios y se va a publicar un edicto con 15 días adicionales antes de que el juez determina el destino de las unidades no reclamadas. Todavía pueden recuperarse, pero tienen que cumplir con las obligaciones que corresponden. El municipio también prepara la destrucción de 50 escapes libres y nuevos controles en estaciones de servicio donde está prohibido abastecer vehículos con esos dispositivos. Además, hablando de vehículos, retiraron 4 colectivos de la línea 104. La Secretaría de Transporte retiró ya de circulación 4 unidades de la línea 104 porque tienen cubiertas en mal estado. Los vehículos fueron apartados del servicio después de detectarse esas deficiencias. Una vez que puedan subsanarlo, seguramente podrán volver, ¿no? Nos vamos a la provincia de Tucumán, pero bueno, tiene que ver con cosas que han sucedido por acá también. Incineraron más de 422 kilos de drogas. Por orden del juez federal Miguel Ángel Contreras, se destruyeron en San Miguel de Tucumán estupefacientes secuestrados en procedimientos realizados en la provincia. 139 kilos, 477 gramos de cocaína se incineró. También 282 kilos con 683 gramos de marihuana, 1.047 pastillas y 50 semillas de cannabis. El procedimiento se ha realizado en un horno pirolítico, ¿sí?, con intervención de gendarmería, la policía provincial y también testigos civiles ante este tipo de situación. Continúa el juicio al ginecólogo acusado de abuso. El juicio contra el ginecólogo acusado de abuso sexual ha continuado ayer con declaraciones de testigos. Sus testimonios se incorporaron al debate en el que se analiza la acusación contra el profesional. Y por último, en este bloque, vacunación casa por casa, ¿sí?, contra el sarampión. La campaña domiciliaria continuó hoy en los barrios policial y 21 de noviembre. Mañana llega Ojo de Agua de 9 a 12. Los agentes sanitarios van a controlar libretas y van a completar también esquemas con vacunas triple viral y doble viral para reforzar la protección contra el sarampión. Es muy importante esta información. Salud Mental tiene un foro sobre comunicación responsable. El Ministerio de Salud va a realizar hoy, dentro de un rato, a las 6 de la tarde, el foro Periodismo en Crisis, desafíos para comunicar responsablemente sobre salud mental y prevención del suicidio. Esto va a ser en la biblioteca de la Cámara de Senadores. Doctor Mario Dardo Aguirre, ¿sí?, abordará la responsabilidad de los medios al tratar los temas de salud mental. Y ahora vamos a abordar otro tema más. Nos tenemos que meter en temas universitarios y ya estamos en comunicación con gente que está justamente detrás de la organización del ciclo de conciertos de música académica y técnica UNCA 2026. Hay agrupaciones y demás que van a estar allí, y es por eso que en este momento tenemos comunicación con el profe Jair, ¿sí? Jair Galazo, de la Secretaría de Extensión Universitaria. Maestro, ¿cómo le va? Maestro, profesor, digo bien, ¿no es así?
2: Sí, yo vengo del mundillo de las artes marciales, así que otras charlas que hemos tenido hemos hablado de artes marciales, y allá el maestro prima.
1: Claro, aclaré.
2: Pero con Jair estamos bien acá, así que no hay problema.
1: Ok, no, pero aclaré porque si no iba a quedar como que lo estoy saludando. ¿Cómo le va, maestro? No, es maestro porque, por el tema de las artes marciales. Bueno, Jair, un gustazo tener comunicación nuevamente contigo para poder hablar en este caso de este ciclo de conciertos de música académica. Queremos comunicarlo todo.
2: Bueno, primero que nada paso la publicidad, así no me olvido. El segundo concierto va a ser este sábado 20 en la Sala Calchaquí. La entrada es libre y gratuita. Es una propuesta de música latinoamericana desde el abordaje del pensamiento académico de la música. Es decir, esto como una música más arreglada, con más estudio, con más trabajo de fondo. Este ciclo nace en realidad a partir de, primero que nada, de una tremenda predisposición del secretario de Extensión, el ingeniero Adolfo Agüero. Yo me saco el sombrero ante su predisposición a este tipo de cuestiones, de una necesidad que tiene Catamarca hace ya muchos años. No tenemos espacios de apreciación para lo que es la música académica. Sin ir más lejos, el último cuerpo estable de música que tuvo Catamarca fue hace más de 20 años, y en ese plan es que surge, en base a algunas charlas con algunos profesores, sobre todo del Conservatorio Zambonini, esta posibilidad de generar los espacios y cómo deberían ser tratados. Se hizo todo un trabajo grande, de mucha gestión, en donde se desarrolló este proyecto, que yo estoy llevando a cabo a fin de cuentas, que tiene tres grandes pilares, ¿no? Por un lado, esto que contaba, que es generar espacios para que la gente tenga la posibilidad o la oportunidad de acercarse a esta música. Por otro lado, el pago digno a los artistas. Todos los conciertos que se están realizando tienen como lógica que aquella persona que ha dedicado tanto esfuerzo de su vida a un desarrollo técnico de la música reciba un pago acorde a eso, en un pago como se le debería pagar a un profesional siempre. Y finalmente, el compartir esta música a través de las embajadas con el resto del mundo, para que los tremendos artistas que tiene Catamarca tengan una oportunidad más en su proyección internacional.
1: Me encanta. Bueno, profe, me gustó cuando hizo énfasis en esto de que no hay espacios para que se pueda justamente desarrollar el tema de música de conservatorio, música con estudios más profundos. Si bien uno valora muchísimo todo lo que tiene que ver con lo popular, pero hay gente que realmente dedica muchísimo tiempo para prepararse. Es más, mucha gente que hace un estudio profundo en X instrumentos se terminan dedicando a la música popular, digamos así, no porque restarle mérito e importancia, pero salen de ese mundo porque, bueno, no hay mercado. Ese es el término correcto.
2: Tal cual. Mirá, vos sabés que uno de mis maestros de música de Córdoba, yo hace muchos años que hago música también, ojalá me dé la talla para estar algún día en estos conciertos, él me decía que uno con palabras muy sencillas puede transmitir cosas muy bonitas, pero que a veces cuando uno quiere transmitir mucho necesita más vocabulario. La música académica viene siendo eso, es formarse en un poquito más para tener mejores herramientas para expresarse mejor. Entonces, si bien por ahí uno sobreentiende que la música académica es música clásica, tipo Beethoven, Mozart, Chopin, también hay música popular que está tratado desde lo académica. Nosotros tenemos, sin ir más lejos, Astor Piazzolla, que es un tremendo referente de la música popular y es música académica. El primer concierto que hicimos, y yo me saco el sombrero ante Martín Vice, un gran pianista de Catamarca, es una persona que es referente de la música de Chopin en el mundo. Y lo tenemos en Catamarca, y no lo vamos a escuchar, me parece una locura. Entonces es la oportunidad, porque a lo mejor no se conoce, por ahí solamente se conoce su rol como docente. Muchos de estos tremendos músicos terminan asumiendo a veces un rol de docente, Y la docencia es hermosa, pero te limita en esa expresividad musical porque el que es alumno no tiene todos los recursos todavía para poder tocar en esos niveles. Martín, como te contaba, dio un concierto de Chopin de 45 minutos, hermoso. Hacía años que yo no escuchaba tanta destreza en un concierto musical. Estoy más que entusiasmado con este segundo concierto, donde va a estar Ricardo Bujaldón y Federico Pedrudero. Son dos grandes músicos de la música popular que prometen un show muy, muy interesante porque están mezclando recursos que tienen que ver con la tecnología más allá de la música popular.
1: Bueno, como siempre, un placer poder charlar con usted. La verdad que ha hecho una difusión perfecta, Jair, de esto que va a suceder con este ciclo de conciertos. Le mandamos un fuerte abrazo y bueno, vamos a seguir nosotros acá difundiendo, es más, lo estamos haciendo en Radio Universidad, hablando sobre este ciclo de conciertos y ya sabe, en los próximos capítulos, obviamente en contacto con nosotros para difundirlo. Gracias por este momento.
2: Muchísimas gracias, feliz cumpleaños a la radio, ¿no?
1: Sí, sí, bueno, gracias. He visto el material que nos ha grabado, así que muchas gracias, profe, muchas gracias. El martes que viene, 34 años de vida Radio Universidad, gracias por el saludo que nos ha grabado para compartirlo.
2: Excelente jornada, nos vemos el sábado.
1: Abrazo. El maestro, Jair Galasso, de la Secretaría de Extensión, Ciclo de Conciertos de Música Académica. Radio Universidad pone fin a Tan Lejos, Tan Cerca. Gracias, Gustavo Quinteros. Vamos a abordar lo que está sucediendo en el Aula Magna, Universidad Nacional de Catamarca, colación de grado, Facultad de Tecnología y Ciencias Aplicadas. Hacia allí nos vamos con el ingeniero Manuel Toledo Agüero, Don Toledo, para poder justamente brindarles más información y a través de nuestras redes en Facebook, en Instagram. Somos Universidad 107, medio octubre, aniversario Radio Universidad, 34 años. Hasta mañana.

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